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3: Radio Hacer le da la hora exacta.
4: Son las 8:14.
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6: Son las 8:44.

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1: Amigos y hermanos de la sintonía, mi gente bella, gente hermosa, hoy nuevamente quien les habla, el maestro Lorenzo, iniciando este maravilloso programa denominado Una Luz en el Horizonte, programa que preparamos a diario para poder compartir con ustedes, para que a través de estos minutos podamos interactuar a través de las preguntas que usted me realice, poderle dar una orientación, poderle dar una respuesta a su pregunta, darle una solución a su problema. Como todos los días, agradecemos a nuestro Dios Padre Todopoderoso por darnos un día más de vida. Agradecemos a todas las personas que se citan a la hora del programa para participar del programa, para enviarnos sus mensajes, para hacernos sus preguntas y nosotros a través de estos minutos poderle orientar, poderle dar un consejo a tiempo. Como todos los días, agradecemos a todas las personas que se citan a la hora de la radio. Agradecemos y va un saludo a la distancia allá a las personas que se encuentran en su sitio de trabajo, a las personas que se encuentran desde su hogar, desde su negocio. Un saludo a la distancia para estas mujeres hermosas, amas de casa. Va un saludo a la distancia de parte de quien les habla, su servidor, el maestro Lorenzo. Sabemos, como siempre lo recuerdo, este programa se está transmitiendo en diferentes departamentos, en diferentes comunidades, en diferentes ciudades, y son muchas las personas que se suman, que hacen sus preguntas, y las personas que de pronto, por casualidad, nos están escuchando por primera vez, queremos recordarle, somos psicoanalistas, mentalistas, orientadores familiares, vamos a ser su confidente, su consejero, le vamos a orientar de la mejor manera para que usted salga adelante de ese problema. Si usted quiere saber por qué últimamente su pareja se alejó, desea saber por qué últimamente hay peleas, discusiones, se ha terminado el respeto, ya no hay diálogo, han pensado en una separación o terminaron en una separación, deme la oportunidad de que a través de tus datos yo pueda hacer un estudio correspondiente y pueda saber cuál fue el causante de esta separación, cuál fue el causante de este problema. Igualmente, si usted tiene vicios, tiene complejos, desea saber por qué la mala suerte, por qué últimamente todo lo que está emprendiendo le sale mal, no dude en consultarnos. ¿Tiene usted deseos de realizar algún viaje? ¿Tiene algún proyecto? ¿Quiere empezar algún tipo de emprendimiento? Yo le voy a aconsejar, le voy a orientar y le voy a decir si realmente le conviene o no. Por eso es importante, como siempre lo recuerdo, en el momento que usted tome la decisión de visitarnos, que usted tome la decisión de escribirnos, deposite toda la fe en Dios. Fe en Dios, confianza en nosotros que le vamos a ayudar y tenga la plena seguridad de que su problema va a ser solucionado, su enfermedad va a ser sanada, va a ser curada. Fe en Dios, ante todo, como siempre lo recuerdo, en todo lo que usted emprenda en su vida, ponga todo en manos de Dios. Ponga sus problemas, sus felicidades, su familia, sus hijos, su trabajo. Todo pongámoslo en manos de Dios. Y otra cosa, como siempre lo recuerdo, muy importante saber a quién le comentamos nuestras cosas, porque en muchas oportunidades podemos estar rodeados de la persona equivocada y es por eso que todo nos sale mal, es por eso que todos nuestros proyectos se frustran, por eso es que no podemos tener una relación estable, porque, como vuelvo y lo reitero, detrás de toda esa mala suerte puede existir una persona que te quiera, ves así, por venganza, por odio, por envidia, te quiera destruir tu felicidad. Por eso vuelvo y lo reitero, participe del programa, nombre completo, apellido, fecha de nacimiento y la pregunta que usted nos quiera realizar. Si quiere saber por algún familiar enfermo, quiere saber por algún hijo ausente, por algún hijo que se encuentra en malos pasos, quiere saber por qué, por la suerte de esa hija que se va a casar, que tiene una pareja, yo le voy a responder. Pero cuando me vaya a preguntar por alguien, me va a enviar el nombre, el apellido y la fecha de nacimiento de esa persona por la que usted quiere preguntar. 692-32-214, el número que usted debe agendar, el número que usted debe anotar para que en el momento que usted necesite de un consejo, necesite de una orientación, no dude en consultarnos, no dude en visitarnos para poderle orientar y darle un consejo para que ese problema lo pueda solucionar. También queremos enviar un saludo muy especial a toda esa gente trabajadora, gente campesina, las personas que se dedican a cuidar sus cultivos, sus animales, para traernos los alimentos a las ciudades más grandes. Va un saludo a la distancia, igualmente está hecha la invitación. Si usted quiere saber por qué la mala suerte, desea saber por su salud, por la salud de algún familiar, usted quiere saber por qué últimamente sus animales se enferman, se pierden, se mueren, por qué sus cultivos realmente no le dan la producción que usted está esperando. Vuelvo y lo reitero, muchas veces detrás de todos estos problemas puede existir la mano de una tercera persona que te quiera ver mal. 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

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La invitación está hecha. Rápidamente le vamos a dar lectura a los mensajes que han salido sorteados para el día de hoy. Las personas que me han escrito deben estar muy atentos y atentas porque puede ser su caso o un caso muy parecido al suyo. Igualmente, los mensajes que nos envían, si no salen en el programa, en el transcurso del día les vamos a estar orientando a través de una llamada, a través de un mensaje. Bueno, vamos a leer nuestro primer mensaje para el día de hoy. Bueno, tenemos nuestro primer mensaje que salió sorteado para el día de hoy. Nos escribe Elías O, con fecha de nacimiento 13 de julio de 1989. Maestro Lorenzo, quiero que me diga cómo me va a ir en el viaje que quiero hacer. Gracias, espero su respuesta. Bueno, Elías, vamos a ver a través de las cartas, vamos a ver qué nos dicen las cartas del tarot, vamos a responder a su pregunta. Bueno, Elías, vea, yo aquí a través de las cartas me doy cuenta de que eres una persona muy dedicado a tus cosas, eres una persona responsable, eres un hombre que veo que el viaje que está realizando es un viaje de trabajo. Veo que es un viaje que va a ser positivo, hermano. Va a ser un viaje positivo, te va a ir bien en todo lo que estás emprendiendo. Lo único, como siempre le recuerdo a todos nuestros hermanos, debes de tener mucho cuidado a quien le comentas tus cosas. 692-32-214, el número para que participe del programa. 692-32-214. Bueno, tenemos otro mensaje que nos lo envía Jesusa J, con fecha de nacimiento 6 de agosto de 1994. Quiero saber si usted me puede ayudar para que Willy regrese a mi lado. Su fecha de nacimiento es 12 de julio de 1990. Bueno, Jesús, vamos a ver qué es lo que está pasando, cuál fue el causante de ese alejamiento, de esa separación. Bueno, Jesús, vea, primero que todo, yo veo de que es una relación que siempre fue una relación muy envidiada. Yo le voy a responder a su pregunta. Me dice si él va a regresar. Claro que yo le puedo ayudar. Pero es necesario de que saques un tiempo, me puedas visitar y personalmente yo le voy a decir cuál es el trabajo que debemos hacer en tu caso. Vuelvo y te reitero. Veo de que hay una tercera persona. Hay una mujer en el camino de ustedes que siempre, o sea, nunca estuvo de acuerdo con la relación de ustedes. Siempre fue una persona que como que quiso llenarte la cabeza en contra de Willy y lamentablemente vos te dejaste llevar por esos cuentos, por esos comentarios y por eso es que empezaron los problemas entre ustedes. Yo lo voy a ayudar para que él regrese. Vos sabes de quién te estoy hablando porque la persona que te aconsejaba a mal es una persona con la que vos compartías prácticamente a diario. Yo te voy a ayudar. Me vas a visitar, Jesusa. Me vas a llamar una vez que el programa termine y yo le voy a decir qué me debes de traer el día que me vayas a visitar. 692-32-214 para que participe del programa, para que nos envíe sus mensajes. Bueno, tenemos otro mensaje que nos lo envía Ángela T, con fecha de nacimiento 27 de noviembre
de 1983. Maestro Lorenzo, necesito que me oriente y me diga qué puedo hacer para el problema que tengo. Estoy pasando muchos problemas con mi hijo. Veo que anda en malos pasos y tiene malas amistades. Dígame qué puedo hacer. Bueno, señora Ángela, lo primero que tienes que hacer es visitarme. Me vas a traer una fotografía de tu hijo. Vamos a ver a través de las cartas sobre los datos que vos me envías. Pero lo primero y más importante, deberías de visitarme. Y el día que tome la decisión, tienes que hacerlo con fe en Dios. Yo te voy a ayudar. Yo te voy a ayudar porque aquí a través de las cartas de la fecha de nacimiento tuya, me doy cuenta de que estos problemas vienen a consecuencia de que hay una persona que te quiere ver así. Todo esto viene desde hace mucho tiempo atrás. Has tenido peleas, discusiones con vecinos, te han deseado el mal, han jurado tomar venganza y de esta forma lo están logrando. Por eso es que tu hijo se ha tornado rebelde. Cuando vos le dices algo, lo mandas a algo, siempre se comporta mal. Últimamente se anda juntando con personas que no le convienen y todo esto realmente lo está llevando por mal camino y estas son sus preocupaciones. Yo le voy a ayudar, pero usted me debe de visitar para que asimismo yo le diga cuál es el trabajo que vamos a hacer. Como te digo, el día que me vayas a visitar, me vas a traer una fotografía de tu hijo o si usted quiere, hable con él y va a venir con él el día que me vaya a visitar. 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Gracias a todas las personas por participar del programa. Desearles que tengan un feliz y una bendecida jornada y hasta nuestro próximo programa, que será el día de mañana a esta misma hora. Que Dios los bendiga.

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¿Qué tal, amigos? ¿Cómo están? Muy buenas noches. Sean bienvenidos acá al programa en esta hora de esta jornada. Hoy estamos en este día viernes, ¿no? Viernes, 8 de mayo. Qué gusto, ¿no? Bueno, estamos por acá nuevamente. Oiga, después de... ¿Qué le cuento? A ver. Hemos estado ya con la actividad, ¿no? Con la actividad de referente al aniversario del Distrito de los Negros, que ha sido una fecha muy importante. Los 54 años. Hemos estado desde el día pasado sábado, 2 de mayo, 3 de mayo, 4 hasta el 5, ¿no? Así que, oiga, ¿qué le digo? El sábado 2 de mayo, oiga, llovió bastante, le cuento, ¿no? Llovió bastante y no, oiga. Bueno, pero nos resfriamos un poquito, que estamos, pero ahí medio, como dicen, ¿no? Pero bueno, son cuestiones de vivirse, ¿no? Llovió esos días y justamente cada fecha, no sé por qué, ¿no? El año pasado también lo mismo pasó, ¿no? Llovió justamente esas fechas de las actividades donde siempre se realiza, ¿no? Lo que es la competencia de ciclismo, que ha sido, ¿no? Parte de la mañana y parte.

0: De la tarde también que ha sido la entrada folclórica. Oiga, durante toda la jornada, como dice, metió lluvia, oiga, ¿no? Así que bueno, amigos, ahí le vamos contando el domingo que ha sido, bueno, más que todo el sábado, ¿no? Bastante, oiga, hemos estado haciendo las coberturas, ahí mojándonos y todo aquello. Así que amigos, para quienes nos van siguiendo a través de la sintonía, le vamos comentando, oiga, ¿no? Porque he montado el programa un poquito faltando. Y no más que el día martes, o mejor dicho el lunes ya en la tarde, ¿no? Me sentimos medio mal, oiga. Y es resfrío, oiga. Estamos mejor ahí, mejorcito, ¿no? Hay un poquito de resfrío. Nada que ver de chikungunya, aquello, nada, ¿no? Uno medio que por ahí ni fiebre, que digamos, ¿no? Así nomás, como siempre, un resfrío natural, ¿no? Pero bueno, ya estamos acá, amigos. Oiga, estuvo bonito, ¿no? La actividad que ha sido el 54 aniversario del Distrito de los Negros. Estos próximos, bueno, los días pasados que ha sido, ¿no? La actividad que ha comenzado. El día, a ver, le voy comentando el día sábado, ¿no? Ya le decíamos que fue con el ciclismo a la mañana, parte de la tarde, la entrada y parte de la noche. Hay también algunas presentaciones que ha sido, ¿no? Y luego la noche más tarde ha sido la fiesta aquí en la cancha de la Liga Deportiva Los Negros. Y por cierto, que más bien le voy comentando, el domingo que ha sido el 3, ¿no? Sí, lo voy comentando esto, el 2, el ciclismo, la entrada folclórica, la fiesta en la Liga, ¿no? La cancha de la Liga. Y el día 3 de mayo, oiga, que ha sido con la feria, ¿no? La Feria de las Hortalizas, la Feria Nacional de Hortalizas aquí en Los Negros, en su 14ª versión. También se llevó, oiga, ¿no? Bueno, por ahí un poquito tal vez clima que ha sido, que no acompañó, ¿no? Como debía ser, por ahí un poco, bueno, son, me dice, inclemencia el tiempo. Y bueno, es lo que vamos comentando, oiga, ¿no? Bueno, sí, las ferias, ¿no? Y luego en la noche, la música, ¿no? En vivo ahí de dos grupos, oiga, que ha estado, ¿no? Y bueno, vamos a ver el día lunes, ¿no? El día lunes en la parte de la tardecita, ya las nochecitas, con el desfile de Teas. Ya comenzando, oiga, ¿no? Comenzando con el desfile de Teas a los 54 aniversarios. Luego, nomás de eso, oiga, ¿dónde ha sido la música al vivo, no? Ahí en la Plaza Los Negros, ¿no? Sí. Ahí en la Plaza Los Negros que ha sido, comenzó ya con todas las actividades, ¿no? Ya esto de la serenata, los mariachis que estaban, los calientos, los gatos negros de Comarapa, ¿no? Estaba amenizando, oiga, un poquito le voy a comentándole. Vamos por acá a ver, qué más, a ver, qué más, oiga, comenzando el programa. Rapidito nomás, son las 21:26, un resumen, oiga, que ha sido esto del día, el lunes a la noche, ¿no? Así amanecida también la plaza, ¿eh? El día martes, oiga, el día martes vamos a ver un poquito un... Oiga, de verdad que sí, que no se iba a imaginarse, ¿no? Realizar un evento tan grande, lo vamos a llamar así, ¿no? Por parte del pueblo que han sido organizadores, ¿no? Quien también hay personas estaban en esto. Y otros también personas a la cabeza para realizarlo. El tema gastronómico, ¿no? También la parte cultural también ahí. Música en vivo, pues, ¿no? Que también a todos los gatos negros, los calientos, ahí los mariachis y también parte de la noche, oiga, la banda triple. A pesar, oiga, de esos días que hubo bloqueos, ¿no? Carácter, oiga, que hubo los bloqueos por ahí, por el lado de Samaipata. Como dice por ahí la banda, un poquito medio tardecito llegó, pero bueno, más vale que nunca, ¿no? También fue, bueno, amanecida hasta el día miércoles, oiga, ¿no? Carácter, oiga, 4 días de festejo. Así que con muchas actividades, oiga, ¿no? Con muchas actividades, así que, bueno, ahí nos resfriamos un poco nosotros y por eso no hemos estado en el programa. Estamos malucos, como dicen, ¿no? Bueno, así que amigos, saludos cordiales para quienes nos van sintonizando a través de la sintonía, ¿no? A través del programa ya esta noche, programa especial de la noche. Así que bueno, saludos cordiales, que les habla acá su amigo José Luis Yucra, ¿no? Que Le habla acá, ya un poquito mejorcito. Ahí con la salud, ya que está un poquito mal con la garganta por ahí, medio que por eso no es resfrío, no era tanto, ¿no? La garganta que así, oiga, medio cuando no va un resfrío natural, ay, ay, ay, tu oiga. A veces, no, medio que ahí nos deja sin aire, como dice, ¿no? Bueno, así que amigos, bienvenidos, saludos cordiales para todos. Un poquito, oiga, felicidad a los negros, que ha sido los 54 aniversario. En estos días que ha estado con bastantes actividades, también que hemos estado como medio de comunicación Radio Ser llevándole todas las actividades, oiga, ¿no? Todas las actividades también que hemos estado subiendo a las redes sociales. Seguramente usted ha estado viendo ahí las redes sociales, compartiendo algunos videos, algunos... Bueno, todo lo que ha sido, ¿no? Referente a las actividades de los 54 años. Así que besitos, oiga, ¿no? De todo lo que se ha llevado. Así que al año solamente con mucha fuerza, ¿no? Bienvenidos amigos para quienes van sintonizando. 621-82803, ¿no? 621-82803, ese es el número de teléfono para que se contacte con nosotros. Así que este es su programa especial de la noche. Un programa que tiene más de 14 años, ya 15 años creo que sí, por ahí vamos, ¿no? Ya el programa que va bastantes años. Así que esto ahorita no hemos estado porque en medio estamos un poquito con la garganta por ahí. Pero ya estamos acá, ¿no? Viernes 8 de mayo del 2026. Caramba, oiga, que pasa rapidísimo, ¿no? Rápido las semanas. Bueno, así que estamos, oiga. Bienvenidos. Las personas que desean comunicarse, hágalo con todo gusto, ¿no? A través del 621-82803. También a través del 68-93-3376. Listo. Es el número de teléfono. Ahí usted marque nomás, no hay problema. Ya le decía, nos quedamos hasta las 10 un poquito más por ahí, ¿no? Hasta las 10 un poquito por ahí más. Bueno, los minutos, ¿no? Así que este es su programa. Bienvenidos. Las 20 horas con 30 minutitos acá en su programa especial de la noche.
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Bueno, por acá ya seguimos avanzando con el programa, seguimos avanzando, ¿no? Bueno, son exactamente las 21 horas con 34 minutos acá en el programa, en esta hora de la noche, en este día que estamos hoy, ¿no? Viernes 8 de mayo, ¿no? Sí. Bueno, oiga, a ver, por acá nosotros vamos también, vamos saludando a las personas también que ya nos estaban escribiendo hace minuto, ¿no? Muchísimas gracias, ¿no? Saludos cordiales para quienes nos van escribiendo por este lado. Saludos para Don Limber. ¿Qué tal, ah? Saludos para Don Limber, ¿no? Gracias por la sintonía. A ver, dice, buenas noches, dice, lo sintonizamos el programa. Saludos acá desde Saipina. ¿Qué tal por allá la gente linda de Saipina? ¿Qué pasa con un país? Ha perdido el programa y se medio nos pusimos maluco, che. Tengo mojado con la lluvia, ¿eh? Ni modo, pues, ¿no? Estaba bonito también las actividades hoy aquí en Los Negros, ¿eh? Hemos estado así que por Radio Cerra ahí con la cobertura. Ahí las páginas. Ahí las páginas web. 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Saludos también cordiales para quienes nos van escuchando a través de las redes sociales. Ahí un saludo cordial. Ya estamos enseguida nomás. Sí, estamos aquí medio que ajustando unas cositas nomás ya. Enseguida también vamos a estar saliendo para ahí las redes sociales, ¿ah? Para que usted también usted nos pueda seguirnos, ¿no? 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

0: Saludos cordial. A ver, por acá vamos revisando los mensajitos. A ver qué dice por acá. Buenas noches, estimado. ¿Qué tal dice por acá? Un temita musical de grupo de Mandingo, dice, por favorcito. Solo para escuchar, dice, estamos sintonizando el programa. Bueno, aquí también nos pedió la canción de grupo de los Brindis. Vamos a programar en los siguientes minutitos. Bueno, saludos cordiales, gracias por la sintonía. Ahí que están escuchando en este momento. A ver, díganos dónde, ¿ah? ¿En qué lugarcito nos sintonizan el programa? Díganos, ¿ah? No tengan miedo, díganos en qué lugarcito nosotros, así para que le mandemos saludos, ¿listo? Saludos allá a la gente linda, Valle Grande. Mañana estamos por allá, ¿no? Por allá estamos, oiga, vamos a estar viendo ahí el estudio, no sé qué pasó. Oiga, medio está lenta la máquina, por ahí me están diciendo. Mañana vamos a tener que viajarnos tempranito, 5 de la mañana, irnos de aquí para ya estar temprano también. Ah, vamos a estar allá, ah, hay que ver las cosas, pues que estén bien, oiga, ¿no? Hay que estar moviéndonos, como dice, hay que estar a la margen de todo, ¿no? Así que saludo a la gente linda allá en Valle Grande. A ver, voy a ir a disfrutar mañana en la mañana. Ahí los pancitos, ahí las roscas, oiga, ahí los quesos. Ahí por el mercado voy a estar hoy en la mañana un rato, che. ¿Ah? Un saludito, ¿no? Para la gente linda que está sintonizando ahí en Valle Grande. Ah, por acá me estaba escribiendo hace ratito igual, ¿eh? Saludos a nuestro amigo Nimio. A ver si lo veo, compa Nimio. Mañana estoy por ahí por Valle Grande. Vamos a echar una paseadita. Así que un saludo cordial para él. Si de repente está escuchando, a ver si nos encontramos por ahí por la calle, ¿no? Saludos cordiales. Bueno, mañana va a estar bastante frío, ¿no? Que se siente yo por acá por los negros nomás, ¿no? Hace frito, no sé cómo está por allá. A ver cuántos grados está por Valle Grande. Estar nomás, ¿no? Ya me imagino. Aquí dice bien abrigado, che, ¿eh? Chalino, como dice, ¿eh? No que vaya que se resfrío, ¿no? Ahí está medio grave la cosa, ¿eh? Porque todo resfriarse no está bueno, che, ¿eh? Así que bueno. Vamos a la música. ¿Le parece? Oiga, claro que sí. Acá en su programa especial de la noche. Esta hora son las 20 horas con 45 minutos. Vamos a la música.
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0: Bueno, por acá, oiga, seguimos avanzando. Son exactamente las 21 horas con 48 minutos. Ahí estaba el tema, ¿no? ¿Qué le parece ese temita de los Brindis? El tema que se llama Tu Traición. Ahí estamos escuchando también temas que por acá nos van solicitando allá de nuestros amigos, ¿no? Bueno, por acá vamos a ver, revisando, diga más saluditos, son las 21 con 48 minutos. Saludos cordiales por acá para mi amigo Ramón Conde, ¿no? ¿Qué dice Ramoncito? Ah, un saludo cordial para usted, ¿no? Yo dije, bueno, va a llegar Ramón Conde, nada, oiga, no le hemos visto, ¿no? Saludos para él que nos está escuchando allá por aquí en Tipas, ¿no? Sí. Saludo cordial, ¿no? Ahí que están en la sintonía del programa. Así que bueno, le mandamos un saludito para Vito Conde que está ahí escuchando. Bueno, por acá, oiga, vamos por este lado. Seguimos. A ver qué le iba a comentarle. Sí. Permítame unos segunditos por este lado. Vamos a ir también por este lado saludando para los amigos que están a través del Facebook, ¿no? Porque no Radio Ser, ¿no? Ahí estamos en el Facebook Radio Ser. También les decía, ¿no? Que también nos pueden ahí en la página web. Sí, hoy hemos estado dándole unos toquecitos. Hay unos detallitos que faltaba. 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Y bueno, y más novedades, ya se va a ir enterando usted. ¿Listo? Pues seguimos, ahí estamos ahí empezándole, dándole con todo, ¿no? 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A ver, por acá le voy a comentando, oiga. Bueno, como había también, oiga, de esto de los festejos del aniversario de los negros, de los 54 años. Ahí le voy a comentando, ¿no? Para lo que dicen, oiga, las poleritas de los 54 aniversarios. Han sobrado las poleras, oiga. ¿Ah? Lo que es ahí lleva por. Están las páginas, ¿no? Unas bonitas poleritas que lleva ahí su nombre, Negreños de Corazón por Siempre. 54 años, dice, ¿no? Sí. Así que lleva el nombrecito. Dice ahí, Negreños de Corazón, la parte de atrás, ¿no? La parte de adelante dice, feliz 54 años aniversario, los negros, dice, ¿no? Bonita ya la polerita que se ha realizado. Y hay varias todavía que han sobrado, ya les cuento. Así que ya les decían, los que deseen todavía las poleritas del aniversario, ahí todavía, ¿sí? Quienes también estamos en esto, ¿no? Ya les decía, si desean las poleritas de los 54 aniversarios, les comento, a ver, se pueden escribir lo que es, ¿no? Ahí la señora Raquel, ahí en Hog Burger, al ladito del. Donde era ante el Tucán, ¿no? Aquí los negros del surtidor ahí, restaurante Tucán, al ladito es donde dice Hog Burger. A doña Raquel, ¿no? O si no, también con don Ademar, ¿no? Ahí con el teléfono 71 32 69 28, ¿no? Uno de los organizadores también con él. O si gusta también con mis personas, ¿no? Así que al 68 93 33 76. ¿Listo? La persona que desea, ¿no? Comunicarse, pueden hacerlo también con mi persona, no hay problema. Hay todavía unas tallitas, la talla L, ahí la P, si no me equivoco. Ahí también la L, la M, ¿no? Hay todavía esas tallitas para los que desean las poleritas todavía. Ahí están, ¿no? Así que, bueno, los que desean pueden comunicarse. O también aquí pueden dirigirse también aquí en la oficina de la radio, que está aquí en la avenida 6 de agosto, ¿no? Aquí nomás antes del Quido Arce Pimentel, sobre la avenida 6 de agosto, ¿sí? A unos 100 metros antecito, ¿no? Donde la oficina de la radio preguntan, allá le van a decir, ¿no? Así que se puede comunicar, ¿no? Cualquiera de estos números. Ahí con Anemar, quien es también la parte organizador. Ya le decía, ¿no? El número del teléfono lo voy a dando por este lado que lo tengo. Pero antes de eso también, si gusta con personas, ¿no? No hay problema. 68 93 33 76, ¿no? Ahí con mi persona, José Luis pregunta, ¿no? Yucra ahí de la Radio Cero, el director le dice. Y ya le van, todo el mundo nos conoce acá, ¿eh? Todos nos conocemos, ¿no? Así que si gustan con mi persona o también con Ademar, ¿no? Al 71 32 69 28. También otro también de los organizadores, también que es de con el profe Cano, ¿no? Con el profe Freddy Cano también se gusta. Con él también se gusta. Pueden también, ¿no? También de igual manera preguntar, ¿no? Él es de ahí de Caraparial. Tal vez usted lo conoce, no hay problema. Puede también consultarlo, ¿no? Así que ahí al profe Freddy Cano le voy a dar el número de teléfono para que de repente usted pueda también tener los referentes, ¿no? El 67 86 43 92. ¿Listo? Bueno, ahí todavía las poleritas han sobrado, como dice por ahí, ¿no? Sí, han sobrado las poleritas del aniversario de los negros. Es del pueblo que ha estado realizando todo esto, la parte de organización que ha sido el día martes y el día lunes y martes, ¿no? Bueno, ha sido bastante, ¿no? Un año bastante donde se ha realizado, creo que exitoso. Así lo vamos a llamar, ¿no? Así que, bueno, esperar para el año nomás, ¿no? Bueno, así que, bueno, reiteramos lo que decían las boleritas todavía del aniversario de los 54 años de los negros. Bueno, de hace días nomás pasado también el aniversario. Lo que deseen, pueden escribirlo todavía, ¿listo? Saludos cordiales por acá para nuestro amigo Clever, que dice... Clever, ¿no? Cuellar, ¿no? Creo que sí, ahí del Banco Proden, aquí en Los Negros, ¿no? ¡Ole! ¿Eh? Saludos cordiales, che. Ahí está escuchando el programa, ¿no? Saludamos en este momento, no sé por acá, por Los Negros, donde nos está escuchando, pero bueno, saludos para él que está ahí en sintonía. A ver, ¿qué dice por este lado? Buenas noches, estimado. Dice, qué gusto escucharlo el programa. Saludito, dice, para todos los que están en la sintonía. Qué bien, che, que ya esté mejorcito. Dice, mira que está maluco, ha estado, ¿no? Me dice. Nada, buen resfrío, oiga. Así que, pues resfrío hacíamos programa, oiga, ¿no? Solo que la garganta estaba hecha, ¿qué le digo? Le metí unas limonadas por ahí, unas miel bien cargadas. Nada que ver con esas tabletas por ahí que no hacen nada, oigan, ¿no? Peor para eso, oigan, ¿no? No, le pusimos una miel de abeja bien pura, fuerte, como se llama. Y no, oigan. Así que ya estamos bien, oigan. Estamos bien con la garganta ya. Por ahí un poquito está olvidado, ¿no? A ver, por acá, saludos cordiales para... ¿Qué dice por este lado? Saludos ahí en Comarapa, ¿no? Un saludito cordiales ahí en Comarapa, que están en este momento... sintonizando el programa. Muchísimas gracias, ¿no? Un saludito cordial. Gracias por la sintonía. Bueno, por acá seguimos a ver qué dice. Buenas noches, compito. Dice, un saludo cordial. Dice, préstelo a ver. Lo escucho, dice, la radio. Por favor, temita, si se puede, grupo de Sabor o Sabor, dice, ¿no? Vamos a programar enseguida algo de Sabor, Sabor. ¿Listo? Bueno, por acá tengo más mensajes. Hola, dice, buenas noches. Like, caramba, dice. No, se ha perdido, dice, ¿no? Estamos con los festejos y el aniversario. Por ahí dirán que hemos bebido. Nada, hay un poquito, unas tres copitas, nada. Hemos estado, oiga, laburando, oiga, hemos estado ahí, como estamos organizadores, hemos estado ahí sacando imágenes. Hemos estado así, oiga, ¿sí? Hemos estado en esos afanes, oiga, para mostrar también cómo festejamos, bueno, porque, oiga, otro lado yo que he visto, no he visto ni un lado chido, unos videos, nada, algunito que otro, ¿no? Hemos tenido que también hacer ese realce, ¿no? Hacer un buen marketing, mostrar, oiga, lo que se ha vivido. Eso es lo que nos gusta a nosotros, y quien les habla también, querer a este pueblo. Y claro que sí, qué mejor también ver, pues, ¿no? Realizarlo, el cariño que, bueno, hemos hecho parte de los organizadores. Esto ya le decíamos que ha sido la fiesta que se ha realizado el aniversario, parte de lo que ha sido, ¿no? Ojo que si esto reiteramos lo que es la parte de la serenata, y ya le decía también los festejos el día martes, ¿no? Ahí en la después de las 10 de la mañana adelante, en la, lo que hace todo lo que es en la plaza, ¿no? Las serenatas en la plaza, ¿no? Los festejos también ahí, con mariachi, banda también en la plaza, ¿no? Eso ha sido lo que se ha realizado, lo que es del pueblo, ¿no? Bueno, vamos a la música, ¿le parece por este lado? Aquí tengo listo el temita musical de grupo de Sabor Sabor. Vamos a escuchar por este lado, son las 20 horas con 58 minutos. Saludos cordiales, doña María Dolores, ¿no? Sí, ya estamos por acá, mejorcito con la voz, está un poco medio grave, che, no podía ni hablar, oiga, ayer, anteayer, ¿no? Anteayer, el día martes, miércoles, varegao estamos, oiga. Así que rápido nomás, oiga, ¿eh? Bien, vamos a la música por acá. Tengo el grupo de Sabor Sabor, este tema que dice Soltero Libre, ¿no? ¿Para qué no? Es viernes, ¿no? Es viernes, oiga, ¿no? Vamos con la música.
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ahí estaba el tema, ¿no? Ahí estaba el tema musical que estaba escuchando, Soltero Libre. Para todos los solteros, ¿no? Es viernes, ¿no? Bueno, por acá seguimos hoy avanzando, con el programa. Ahí por acá nos estaban escribiendo allá desde Brasil, oiga. ¿Qué tal? ¿Cómo están allá en Brasil? Gracias por seguirnos con el programa. Ya están escuchando en este momento. Muchísimas gracias. Un saludo grandote, abrazo. A través de la aplicación, me han dicho. Claro que sí, en la aplicación, ¿no? Pueden escuchar 94 horas sin corte. Así que estés escuchando más tranquilo, a su gusto, mediante la app. Vamos avanzando por este lado. ¿Qué dice nuestro amigo Richard? Un saludo cordial aquí de San Isidro, ¿no? Saludito cordial, jole. Ah, un gran saludito por este lado, dice, le escucho su programa, dice, aquí de Mairana, dice, ¿eh? Bueno, saludos cordiales ahí, ¿no? Que están sintonizando el programa. Listo para el rally, me dice, ¿no? El rally, lo que se viene, oiga, ¿no? Se viene la fecha de... ¿Dónde está por acá? Vamos al canal revisando, a ver, la tercera fecha, ¿no? Se viene la tercera fecha, Rally San Isidro. Esto que lleva con el nombre competencia Richard Miranda, ¿no? Bueno, el alcalde actualmente ahora, ¿no? Del municipio de Samaipata. Así que estoy aquí en la provincia de Florida, ¿sí? Ahí en San Isidro, ahí donde los Flores, ¿no? Más que todo como más lo conocen, se está llevando ahí. ¿Qué va a ser esta próxima semana, no? Este fin de semana, no, la próxima, ¿no? El 15, 16 y 17 de mayo, oiga. Así que bueno, competencia tenemos, ¿no? Cobertura entonces para esas próximos, para esos próximos días. Así que a De Valle, ¿ah? La tercera fecha de Valle que viene, ¿no? Así que bueno, se viene bueno, se pone buenísimo, oiga. Va a estar bueno, oiga, eso, porque hay pruebas buenas que van a hacer, oiga. Y bueno, y lo más interesante, oiga, que también se viene para la cuarta fecha, ¿no? ¿Ah? Se imagina, oiga, Rally Integración de los Valles Cruceños. Ya hemos visto que la parte de las directivas, quienes están en esto, ¿no? Viendo, ¿no? Se ha visto también con Saipina, de aquí de Pampa Grande, de aquí de Comarapa, Valle Grande. Y bueno, que creo que sea autoridades, ¿no? Autoridades, imagino, Pucará, allá también que va a ser en Quirucilla, Samaipata, Mairana, bueno, todos los municipios, ¿no? Allá de Postre del Valle, ya le digo, ¿no? Todos los municipios acá de la región de los Valles Cruceños va a ser un rally espectacular, oiga, ¿no? A esperar nomás la convocatoria, ¿no? Parece que, oiga, no solamente autos, va a haber de todo, oiga, esto, ¿no? Va a haber de coche, va a haber auto, va a haber open, etcétera. Así que va a estar buenísimo. Así que bueno, atento a las redes, que seguramente ya se va a lanzar después del rally que viene de la próxima semana. Falta todavía un mes, ¿no? Así que se viene, oiga, ¿eh? Va a estar buenísimo el rally para esa fecha, porque va a ser, oiga, un rally que es primera vez que va a ser así, ¿no? Bueno, un poquito lo voy adelantando eso, esperando más la convocatoria. Seguramente todo aquello, la logística que seguramente están realizando también, ¿no? Están realizando, lo oiga. Bueno, son las 22 horas con 5 minutos. A ver, por acá, oiga, seguimos nosotros, seguimos, oiga, saludando a las personitas. Saludos cordiales para... ¿Qué dice por este lado? A ver, allá en Saipina, dice, buenas noches, cumpito. Dice, un temita, Rica Iglesia, dice, ¿no? Porfa, dice. Bueno, vamos a programar enseguida dos temitas musicales. A ver qué dice por acá, otro mensaje. Hola, dice, buenas noches. Un temita, porfa, dice, cualquierita. A ver, de por acá me han dicho, a ver. Bueno, vamos a buscar por acá, a ver, cualquier tema, ¿no? Pasa que ese tema, cualquier tema no hay, pues nombre, ¿no? Vamos a programar por acá, listo. Alguien por acá me estaba solicitando algo de David Castro, ¿sí? De David Castro, lo vamos a buscarlo, esos temitas, ¿listo? Vamos con dos temitas, ¿le parece? Aquí está el tema que nos dice de Diego Ríos. Luego vamos a escuchar a Enrique Iglesias. Luego enseguida volvemos ya casi con ya la parte final del programa, de estos dos temitas musicales. Este es su programa especial de la noche.

Bueno, por acá, amiga, seguimos avanzando ya a la parte final del programa. Vamos por este lado de nosotros también ya llegando. Vamos saludando a doña María Dolores, ¿no? Gracias, doña María Dolores. El tema dice de Javier Mora por este lado. Listo, vamos a ir programando ese temita musical. ¿Listo? Bueno, saludos cordiales que están en todo momento ahí en la sintonía del programa. Bueno, nos vamos, amigos, un placer, un gusto. Nos encontramos el día, si Dios quiere, el día de mañana en la tarde, a partir de las, bueno, aquí estamos, ¿no? De 3 a 4 de la tarde, ¿no? También los domingos. Pero bueno, este próximo fin de semana estamos ahí con el domingo, seguramente ahí en la Feria de las Mandarinas, ¿no? Que va a ser en Yerbabuena Militar, ¿no? Este fin de semana, a ver, posiblemente estemos por esos lugares, ¿no? También ahí haciendo unos reportes, ahí compartiendo imágenes, porque cada año sabe ser bastante, ¿no? Llamativo esto de la feria, ¿no? Bueno, así que cuídense, pórtense bien. Nos reencontramos, si Dios quiere, el día de mañana. Mañana estamos por Valle Grande, si da tiempito. Estamos con el programa, ¿listo? A ver, ¿qué dice el temita? Si te quedara, a ver, con ese tema será, ¿no? Vamos a cerrar por este lado, así que bueno, un saludo para todos. Buenas noches, que tengan un feliz reparo, lindo sueño. Chau, chau, abríguese. Parece que va a ser frío, oiga, por acá se siente un poquito frío. Al parecer está llegando, oiga, ¿no? ¿Cómo amanece mañana? Muchas gracias, un saludo para todos. Permiso, muy buenas noches, chau, chau.

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5: Son las 10 y 20 minutos.

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1: Son las 10 y 45 minutos.
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1: Son las 12 con 15 minutos.
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1: Es la 1:32.
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6: Es la 1:44.

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12: Atención a este aviso, se da terreno en Antigrético con riego para trabajar en el sindicato en Los Negros. Para mayor referencia, comunicarse al 750-87-721 o 67-74-62-95.

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3: Son las 2:15.
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2: Son las 2:23.
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5: Son las 2:44.
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4: Son las 3 con 15 minutos.
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2: Son las 3:21.

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6: Son las 3:44.

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con ustedes, para que a través de estos minutos podamos interactuar a través de las preguntas que usted me realice, poderle dar una orientación, poderle dar una respuesta a su pregunta, darle una solución a su problema. Como todos los días, agradecemos a nuestro Dios Padre Todopoderoso por darnos un día más de vida. Agradecemos a todas las personas que se citan a la hora del programa para participar del programa, para enviarnos sus mensajes, para hacernos sus preguntas y nosotros a través de estos minutos poderle orientar, poderle dar un consejo a tiempo. Como todos los días, agradecemos a todas las personas que se citan a la hora de la radio. Agradecemos y va un saludo a la distancia allá a las personas que se encuentran en su sitio de trabajo, a las personas que se encuentran desde su hogar, desde su negocio. Un saludo a la distancia para estas mujeres hermosas, amas de casa. Va un saludo a la distancia de parte de quien les habla, su servidor, el maestro Lorenzo. Sabemos, como siempre lo recuerdo, este programa se está transmitiendo en diferentes departamentos, en diferentes comunidades, en diferentes ciudades, y son muchas las personas que se suman

A usted, señor ciudadano, habitante de mi patria, sembrador o militar, estudiante o industrial, campesino,

mis queridos hermanos, es inmensa esta riqueza y es por eso que el de afuera en mi tierra se interesa. Que están estudiando al campesino con psicólogos entendidos. ¿Por qué no van a estudiar a su abuela que hasta ahora no han entendido?

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0: Buenísimo, ¿no? Muchísimas gracias para la gente que ya está interactuando con nosotros en esta mañana de sábado, 5 de la mañana con 25 minutos. 5 de la mañana con 25 minutos en todo el país. Y mañana que son aquí, Chihuahua, Manachever. Richarico y Richarico y Yasta. Richarico y Tete, Richarico y Mamá. A ver qué dice, comería, comería. ¿Qué comería nos están siguiendo? Saludos cordiales, pues no, grandes amigos, gracias por estar con la mejor emisora, Radio Ser Bolivia. ¿Cómo se llama este tema? Dice Ana. El que estamos escuchando o el anterior, el que estamos escuchando o el anterior, a ver. A ver, a ver, a ver, por acá, ¿qué me dicen? Guzmán Vargas, Valverde, saludos desde Valle Grande para la provincia de Manuel María Caballero, capital de la frutilla y la cacha. Un saludo para la familia Valverde Abacto. ¡Qué lindo! Muchas felicidades por su programa, El Gallito Mañanero de los Vallecruceños. Desde, a ver, Demetria Laura, que me dice, hola, buen día, Gallito Mañanero, saludos desde Cochabamba.
1: Bueno, pues.
0: Arriba, puño y psiquis. Asna psiquis, asa psiquis. Bueno, saludos.

linda canción, señoras y señores. Poco Ateñita, dice la canción junto a Gualberto Vela, pues no. Y bueno, por acá, ¿qué decimos? En el tribunal de amores al cielo me de quejar. Qué buenísimo, señoras y señores. A partir de este momento, 7289-4903, línea totalmente habilitada. 7289-4903, línea totalmente habilitada.

buenísimo, señoras y señores. 5 de la mañana con 30 minutos en toda Bolivia. 5 de la mañana con 30 minutos en todo el país. Y mañana que San Kitch, vaya ya, van a chever. Rich, Erico y Lasta, Rich, Erico y Tete, Rich, Erico y Mamá. Y vaya que San Kitch, vaya ya, chever. Yo por saludo, Tuco y Comunidad, y Chareño, por saludo, tres provincias. Y Valles Cruceños Manta, provincia Caballero, provincia Florida y provincia Valle Grande. Allí en Puncha y Cachón Tucuy, para Richarico y Tete, Richarico y Mamá. A ver, qué ripo y torrecita. Ay, ay, ay, qué linda canción, qué linda canción, menón. Bueno, con esta canción también vamos saludando, por supuesto, a la comunidad de Torrecilla, comunidad San Isidro, comunidad Pulquín Arriba, Cadillar, Mocomoco, y Mayaya, que es aquí, Chivalles, Lachame, Richarico y Richarico, Chicha.

Bueno, saludos cordiales para mi amiga Patricia. Buenos días. Saludos desde Barcelona, me dicen. Bueno, saludos cordiales en Barcelona. Gracias, linda gente que también está con nosotros a esta hora de la mañana. Libre, ch-

Vamos a aumentar un poquito el ritmo, ¿les parece? Vamos a aumentar un poquito el ritmo. Bueno, quiero mandar un cordial saludo para mi amigo Vicente Flores en la comunidad de La Tranca. Javier, buenos días. Estoy escuchando tu programa aquí en La Tranca, dice, un temita de Marullo para escuchar. Bueno, saludos cordiales para mi compa. Para mi compa Vicente Flores en la comunidad La Tranca. Buen día, buen día, buen día. Y mañana llega San Quicho, Valle Islán, Chamarán, Chavarán.

buenísimo, ¿no, señoras y señores? 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Y como dice, chicas, sin llorar, por favor, sin llorar. Y como dice el meme, Yamil, deja dormir. Deja dormir, Yamil. Bueno, terrible, ¿no?

Argentina. Hermanos bolivianos que nos están escuchando a esta hora de la mañana. ¿Qué tal? ¿Cómo están? Muy buenos días, buenos días, buenos días. 17 minutos y llegamos a las 6 de la mañana. Buenos días, amigos. Saludos a la distancia desde Brasil, dice. Bueno, Rosalinda, ¿qué tal? ¿Cómo está Rosalinda? Vamos con el tac-tac a la pantalla, por favor. Vamos con el tac-tac a la pantalla. Estamos esperando ahí los presentes también, pues, ¿no? Estamos esperando los presentes. Muchísimas gracias. Gente linda que siempre interactúa los fines de semana, pues, con el gallito mañanero, ¿no? Vamos, vamos a la pantalla. Dale, dale con el tac-tac-tac-tac a la pantalla, señoras y señores. Buen día, buen día, buen día, buen día.

buenísimo. Y bueno, hay que agarrarse de las manitos, pues, si estás ahí con tu pareja. Agarrarse de las manitos, pues, hay que bailar, alegrar, gozar. Delincuente soy, señores. Yo quiero agradecer la fina gentileza, por supuesto. A ver qué me dice por acá. Hola, buenos días. Tu programa me complace. A ver, está bueno tu programa, me dice. Me complace con una musiquita de las florecitas de Mije. Enseguida se vienen las florecitas de Mije. Enseguida. Bueno, quiero aprovechar para mandar un cordial saludo, por supuesto. 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

Y bueno, por acá por Facebook me dice, ¿qué tal, Javierito? ¿Qué estamos escuchando en Aikile? Por favor, saluda en Aikile. Saludos cordiales para la familia Vargas, Ramírez, Quispe. Bueno, quiero saludar a mis amigos Manchilas también, pues no, para mis amigos Manchilas, sí. A ver qué me dice John Flores. Buenos días, ¿cómo estás? Me dice. Bien, bien, pues, chío, John. Estamos con las pilas bien cargadas, Johncito. Como ya es de costumbre los fines de semana con el gallito mañanero, pues no. ¡Buen día, buen día!

bueno, acá están las florecitas de Mirke. Muchísimas gracias, muchísimas gracias. ¿Quién me escribía? ¿Quién me escribía? Caramba, mil disculpas, nos están invadiendo con mensajes de texto. Muchísimas gracias a la gente que también nos está escribiendo. Dale con el tac-tac a la pantalla. Dale con el tac-tac a la pantalla. Gracias a la gente que está por Facebook, por TikTok. Gracias a la gente que está por la plataforma de Radio Hacer Bolivia. ¿Cómo? ¡Ay, ay, ay!

Muy urispa. Hay que mover la pollera, dice. Pues no, hay que mover la pollera, dice la canción. A ver, por acá que me dice, buenos días, Javier. Un saludo desde Santa Cruz, un temita de los Dados Negros. Mil botellas, saludos a los vallecruceños, en especial a San Isidro y Comarapa. Bueno, pues, enseguida vamos a hablar de San Isidro, por favor. Enseguida vamos a hablar de San Isidro, caramba, medio delicado la situación, pues, ¿no? ¿Qué va a pasar? ¿Se va a mantener las puertas cerradas? ¿No se va a mantener las puertas cerradas de la subalcaldía? ¿Qué es lo que va a pasar? A ver, enseguida informamos a la gente, ¿no? Saludos cordiales a todos los residentes en Santa Cruz, en Cochabamba. Saludos cordiales en San Isidro, en La Palizada. Buenos días, Javierito. Mande saludos para la familia Paco en Saipina con un temita. Cuatro cervezas de los Ronis. Dice, bueno, vamos a ir a buscar algo de los Ronis, por favor. Algo de los Ronis.

0: qué buenísimo, ¿no? ¡Qué buenísimo! ¿Qué es lo que está pasando? A ver.
1: La señora Mary Gómez.
0: Bueno, ¿qué es lo que está pasando por acá atrás? 5 de la mañana con 51 minutos en todo Bolivia. 5 de la mañana con 51 minutos en todo el país. 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

Bueno, ¿qué tal está saliendo la radio, por favor? El turno es de Jonico. Solamente un amor. Y bueno, ¿dónde está la gente más alegre? Bueno, saludos cordiales para Rosita también. Motorrepuestos Rojas, Sabrina, como era para ladito de tránsito, pues, ¿no? Aladito de tránsito, sí. ¿Qué tal? ¿Cómo estamos saliendo?

Y bueno, quiero mandar un cordial saludo para mi amigo Víctor Vilca. Me dice saludos, Javier. ¿Qué tal? ¿Cómo? ¿Dónde nos está escuchando, querido Víctor? Saludos cordiales para vos. Gracias, gracias por estar con la mejor emisora, Radio Ser Bolivia. Para mi amiga Lulú, ¿qué tal, Lulú? Y mañana que San Juan y Manacho Lulú. Buenísimo, señoras y señores, estamos a 5 minutos para llegar a las 6 de la mañana. Bueno, un pedacito más del amigo Johnico y su grupo Australia, pues no. Bueno, ¿qué tal esta canción? A ver. Bueno, ¿qué tal esta canción? A ver. Nos vamos el próximo fin de semana a la fiesta de dónde. A ver, la próxima semana pues nos vamos, ¿dónde? A San Isidro, pues no. El jueves son las vísperas del Tata San Isidro. Y el día viernes la fiesta grande, pues no, 15 de mayo.

profe, muy buenos días en la palizada, ¿no? En la palizada, ¿qué tal, profe? ¿Cómo está? Por acá también me están escribiendo Roberto. Buenos días, Javier. Está buenísimo tu programa. Gracias, querido Roberto. Saludos cordiales para el profe Omar Huanca. Despierto el hombre, pues a esta hora de la mañana.

0: bueno, vamos a desempolvar algunas canciones.
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0: Hola, Javier, ¿en qué radio estás transmitiendo? Dice, amigo, Radio Ser Bolivia, la mejor de los Valles Cruceños. Pues no,

Simone, quiero mandar un cordial saludo, por supuesto, también para mi compa Mario Andrés Calero. Quiero mandar un cordial saludo de San Isidro para la profe Juanita Barreto. Señorita, tenemos novedades de San Isidro. A ver cómo se está organizando la fiesta. ¿Está afectando o no está afectando esta situación? A ver, profe, por favor. Enseguida nada más estamos con novedades de este San Isidro. Contacto directo. Enseguida nada más estamos con contacto directo desde el sector de la hermosa población de San Isidro, pues, ¿no? Lindo San Isidro, lindo, muy enamorado, pues, seguramente muchos quedamos después de visitar esta linda tierra, pues, ¿no? ¿Qué mejor hacerlo en su fiesta patronal, pues, no? Su fiesta patronal, una de las más grandes que tenemos en el municipio de Comarapa, ¿no? Una de las más grandes que tenemos en el municipio de Comarapa. 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

De Eduardo Celada, sí. Esta canción es de Eduardo Celada, pues, ¿no? A ver, confirma Eduardo Celada, el fin de semana estaremos en San Isidro en la competencia de motociclismo, dice. En homenaje al Tata San Isidro. ¡Ah, qué buenísimo! Buen día, buen día, buen día, maestro. Maestro Capo, ¿no? Ahí con las nivas, pues sí. Saludos cordiales, un abrazo a la distancia.

nada más estamos desde San Isidro, por favor. Bueno, mucha gente nos está preguntando, ¿no? Javierito, ¿cómo está el programa de San Isidro? Enseguida, tenemos novedades. La profe Juana Barreto me dice por acá. Buen día, Javierito. Quiero que por favor invite a todo el distrito de San Isidro a una reunión esta noche a las 7 de la noche. A ver. Enseguida. Contacto directo con la profe, por favor. Ahí me parece noticia, ¿no? Hay información desde San Isidro. Enseguida la compartimos. Una vuelta, sí. Vicente Flores aparece nuevamente, Javier. A ver qué cancioncita me estabas pidiendo. Ah, de Marollo, ¿no? De Marollo, enseguida se viene Marollo. Enseguida se viene Marollo, por favor. Enseguida también estamos desde San Isidro. Pues a menos de una semana, ¿cómo está la organización de esta bonita fiesta? Pues no, en San Isidro, saludos cordiales a toda esa linda gente en Badondo, en el Tambo. En el Tambo, saludos cordiales para Tumpa, Papu, pues unas caras espectaculares los días viernes, ¿no? Ayer nos fuimos a comer unas caras, pero espectaculares, señoras y señores, en la comunidad del Tambo. Y mañana va a haber pataca, ¿no? Va a haber pataca. Tumpa Efraín, levante.

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1: Qué buenísimo saludo cordial para Carmen. Carmen Rojas, pues no. Saludos desde Santa Cruz, Javierito, me dice. Muchísimas gracias. ¿Cómo está, Carmencita? Muy buenos días. Gracias por estar con la mejor emisora. Buen día, buen día, buen día.
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1: Quiero mandar un cordial saludo para todos mis amigos Puño y Siki, pues no. ¿Qué tal? ¿Cómo nos están escuchando en Los Negros? Esta semana estuvo de fiesta, pues, Los Negros, ¿no? Felicidades. Este fin de semana, ¿dónde es la cita? En Yerbabuena Militar, por supuesto, pues, ¿no? En Yerbabuena Militar se viene también la Feria de la Mandarina, pues, ¿no? Esas mandarinas criollitas riquísimas. Mañana, domingo, es en Yerbabuena Militar. Están cordialmente invitados, pues, ¿no? Este día vamos a intentar comunicarnos también con las autoridades de Yerba.

0: pues, mi amigo. 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
0: El mister, sí señor, el mister, pues no. Pues sí,

0: ¿cuántos no dirán eso? Pues no, aquellos calentones también, pues no. Aquellos calentones, calentones, no. Saludos desde San Isidro. Mi compa Pablo Choque. ¿Qué tal? ¿Cómo estás, Pablito? Buen día, buen día, buen día, buen día, guaguay. Buen día, buen día, buen día, buen día. Y mañana que San Quichuales, ya chuan a chaver. Mamá. 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A la esposa también mandamos un cordial saludo. Bueno, también queremos aprovechar. 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Sector de la publicidad. Después, ¿no?
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0: 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Buen día, buen día, buen día.

Buenísimo, señoras y señores. Me encantan las canciones de Los Choques. Ahí está la propuesta que también tenemos acá en el Gallito Mañanero, pues en este fin de semana, ¿no? La propuesta, sí, señora. Y bueno, a ver un pedacito más de Los Choques, ¿le parece? Con la fita que utiliza junto. 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Muy buenos días. 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Mañana, ingeniero, ¿dónde vamos a estar? Inge Leopoldo, ¿dónde vamos a estar? Por favor, queremos hacer la invitación para aquí también. Hay muchos productores que nos preguntan, pues, ¿dónde puedo conseguir? ¿Cómo puedo hacer las consultas? ¿No? A ver, enseguida nada más estamos pasando el dato. Sí.

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Que recién se está conectando, para la gente que recién acaba de encender la radio y Tango Radio Hacer Bolivia. Queremos seguir saludando a toda esa linda gente. Pues no, gracias por continuar con el gallito mañanero, ¿no? Estamos haciendo todos los esfuerzos con la fina gentileza junto a Intercom, por supuesto, pues no.

saludos cordiales entonces. También quiero mandar un cordial saludo para mi amigo Mister en Santa Cruz. Pues no, en Santa Cruz me está escuchando Mister. ¿Qué tal? ¿Cómo estás, Mister? Muy buenos días, campeón. Un gran amigo que tenemos pues acá en la radio también, ¿no? A ver, Mister de San Isidro, pero en esta oportunidad está en Santa Cruz. Me dice Javierito, buen día. Saludos desde Santa Cruz de la Sierra para mis padres Sergio Indalicio Quiroz y mi mamita Lucía Camacho. Y a todos mis hermanos en la comunidad de San Isidro. Un temita de los Coris. Gracias, dice. Soy César Quiroz, el Mister. Ah, bueno, ahí está el Mister. ¿Qué tal? ¿Cómo estás, Mister? Muy buenos días. Gran amigo que tenemos, pues, ¿no? Gran amigo que tenemos, sí. Aparece el gerente general de Trans, el Mollecito. ¿Qué tal? ¿Cómo estás, macho Aljeto? Y vaya que hacen que vayas le hecho, manacho. Bueno, linda gente, vamos participando a través del TikTok también. Dale el tac, tac, tac, tac, a la

de la mañana. Bueno, continuamos a esta hora de la mañana. Sí, hay mucha gente que todavía nos está escribiendo 100% y siempre a full contigo, Javier. Me dice, gracias, gente linda.

Y bueno, vamos a escuchar un pedacito de esta canción y también escuchar un pedacito de esta canción. Ahora sí, como dicen.

muchísimas gracias, gente linda que está participando. Gracias a mi compa Víctor Camacho que dice: hola, Gallito Mañanero, muy buenos días, saludos a tu programa, el más escuchado de los Valles Cruceños. Gracias, querido Víctor Camacho. Pues no, mis amigos Matacambios, mis amigos del transporte pesado, pues salud cordiales para todos ellos. Frank que dice: saludos, amigo Javier, estoy escuchando acá en Santa Cruz por la refinería. Javierito, está lindo tu programa. Muchísimas gracias por el sector de la refinería. Bueno, saludos cordiales para toda esa linda gente que nos está escuchando. Para mis amigos del transporte pesado, que viva el primero de agosto, sí señor. Saludos cordiales, ¿no? Saludos cordiales para mi compa Víctor Camacho, presidente del sector Los Matacambios, pues señoras y señores. Enseguida estamos desde San Isidro, por favor, enseguida vamos a conocer el programa que tenemos en homenaje al Tata.

0: Atentos amantes del motociclismo, el viernes 15 de mayo se estaría desarrollando la gran competencia en homenaje al Tata San Isidro Labrador a partir de las 13 horas 1 de la tarde. Están cordialmente invitados ahí en el circuito de la familia Iriarte, pues en la comunidad de San Isidro, ¿no? Pero ¿qué más vamos a tener? Rápidamente me voy hasta la comunidad de San Isidro Labrador. Estoy con la profe Juana Barrito para conocer, a ver cómo también estamos resolviendo los inconvenientes, pues no, caramba. Esto también, pues no, de los nuevos responsables que por ahí no había conformidad, pues no, por parte de la comunidad y el distrito. Pero bueno, a ver, vamos con más información rápidamente hasta San Isidro. ¿Qué tal, profe? ¿Cómo está? Muy buenos días. Javier Ramos Salas les saluda. Disculpa, le estamos haciendo madrugar, pero hay mucha gente que nos pregunta cómo va a estar la fiesta este fin de semana o el próximo fin de semana en la comunidad de San Isidro. Adelante, profe, buen día.
1: Buen día, Javierito. Mira, se está haciendo todo lo mejor posible aquí con las autoridades para que la fiesta del 15 de mayo salga bien, ¿no? Eso lo queremos como todos San Isidro, que la fiesta
0: salga bien. Querida Juanita, por favor, en este momento entendemos que se está convocando a otra reunión en la comunidad de San Isidro. No sé si va a ser esta noche. ¿Cuándo se estaría desarrollando y cuál sería el objetivo de esta reunión? Por favor, adelante.
1: La reunión que se está convocando aquí a San Isidro es para que la población sepa, ¿no?, el caso omiso que nos ha hecho el alcalde a la carta que se le ha llevado de invitación para solucionar el problema que hay, ¿no?, en la subalcaldía. Se le ha dejado el día lunes y hasta el momento no se ha tenido ninguna respuesta. Y usted bien sabe que estamos a pocos días de la fiesta patronal, que siempre la alcaldía ha estado colaborando en todas las actividades. Y pues, ese es el motivo. Tiene que saber todo el pueblo, ¿no?, cuál es, cómo estamos, todo eso, porque al final de cuentas todas estas cosas que se ha hecho es por el pueblo. El pueblo ha sido que nos ha dicho, usted bien sabe, como es un final, somos de ir al pueblo, pueblo y para hacer, ¿no?, que podemos hacer nada personal, como dice el CAE, por color político, nada de eso. Es una petición que tiene el pueblo y yo creo que también sus demás comunidades, ¿no?, porque él ha agarrado y ha puesto a su portal sin consensuar con nadie, ¿no? Y yo creo que eso no es factible, ¿no? Siempre tiene que uno como comunidad saber, ¿no?, cuál es el motivo de que están entrando las personas, todo eso, ¿no? Él ha puesto y listo, nada más.
0: En este momento, lo único entonces que estaría pidiendo la comunidad, profe, es que haya un acuerdo, que haya un consenso ahí con la comunidad, con el distrito, y de esa manera, pues, que mañana pasado el objetivo sea sacar adelante al distrito, ¿no? Hemos podido observar también algunas exautoridades y, bueno, llegado el momento se ha actuado de esa manera, pero no se han tenido buenos resultados, ¿no, profe?
1: Así es, ¿no? Mire, eso es lo que queremos nosotros como San Isidreños y como Junta Vecinal de aquí de San Isidro. Se llega a un consenso para, como usted dice, ¿no?, para trabajar por el distrito. No es ningún color político, como nos dijo el día lunes cuando llevamos la carta del nuevo alcalde, ¿no?

0: Nos sorprendió la prepotencia de la persona, siendo una autoridad, siendo un profesional, la forma verbal que fuimos agredidos, ¿no? Pero no, eso no es ningún color político. Él tiene, yo creo, acá en San Isidro también personas de su misma línea. Y nada más pedimos eso, el consenso para seguir trabajando por el distrito, no solo por San Isidro, sino por todo el distrito. Eso nomás queremos.
1: Profe, actualmente, ¿cómo se están organizando? Por favor, ya he podido observar que ya hay algunos juegos que se están instalando, hay algunas ventas que están llegando ahí a la avenida Santa Cruz en San Isidro. ¿Cómo se están organizando, por favor? Porque entiendo que las puertas siguen cerradas, ¿no?, de la subalcaldía de San Isidro.
0: Así es, siguen cerradas las puertas de la alcaldía. El día domingo anterior que tuvimos la reunión con el pueblo decidió que nosotros como Junta Vecinal hagamos la cobranza de todos los puestos. Se lo está haciendo, la fiesta, la kermés, todo eso es pro iglesia. Se está queriendo realizar con todos los recursos lo que es la construcción de un sanatorio, ¿no? Y entonces nos hemos organizado con las personas que realmente quieren a su pueblo y quieren trabajar por él, ¿no? Así que no nos queda más como Junta Vecinal cumplir pues lo que pide el pueblo, ¿no? Ayudar, apoyar, ¿no?
1: Perfecto. Profe, no sé si también pues esta noche se estaría tocando. ¿Qué pasaría si en caso no van a tener siempre respuesta? ¿Va a continuar las puertas cerradas de la subalcaldía? ¿Qué es lo que estaría pasando? ¿O estarían tomando otras medidas? Por favor, adelante con usted.
0: Mire, cabalmente la reunión es para eso. Nosotros informaremos sobre la carta que se le ha llevado y se le volverá a hacer una relativa, pues no, al alcalde. Yo creo que es una persona profesional y tiene que pensar en solucionar los problemas, no esconderse o no aparecer o tomar otra actitud, ¿no? Creo que eso va a ser. El pueblo esta noche lo va a decidir qué es lo que se va a hacer, ¿no? Porque en esa reunión todo depende. Al final de cuentas, toda esta actividad siempre ha tenido el apoyo de la alcaldía, como es con la feria agrícola. Ahora no se va a hacer. Y todas las cosas que salgan, pues, mal será culpa del alcalde, ¿no? Porque hay, querramos o no, siempre ha sido la alcaldía parte de las actividades, ¿no?, de las fiestas patronales de la comunidad. Entonces, yo creo que las personas ya verán, ¿no?, como lo que están haciendo. Así que esta noche será para tomar las decisiones que se harán ya para el día lunes.
1: Es así. Entonces, estaremos pendientes, querida profe. Bueno, nos están llegando sin fin de mensajes de texto acá a través de las diferentes plataformas. Y seguramente todas estas se van a responder esta noche, pues, ¿no? Esta noche se va a estar respondiendo en esta reunión muy importante. Una vez más, entonces, hacemos la invitación, profe. Hay que asistir, por favor. Luego, no solamente es criticar o observar, pues, ¿no?, sino que también para este tipo de convocatorias es importante asistir. De esa manera, buscar la mejor solución. Me parece que acá nadie está buscando la confrontación. Nadie está buscando algunos beneficios, sino que haya un consenso, haya un acuerdo y de esa manera retorne la normalidad también en el distrito San Isidro. Profe, una vez más la invitación, por favor. No
0: tengo suerte. Bueno, invitamos a todas las personas de voto de aquí del Tata San Isidro que vengan a la fiesta, colaboren, porque todo lo que se quiere aquí en San Isidro va a ser pues para la construcción del salón velatorio que se tiene pensado hacer. Entonces, hacer la invitación nuevamente, ¿no? Si tal vez no va a estar tan bien organizado como los otros años, pero estamos dando lo mejor de nosotros como autoridades aquí del pueblo y las personas que realmente nos están colaborando y nos están apoyando.
1: Gracias, profe. Entonces,
0: el 14 en la noche. Sí, profe, el 14 en la noche que tenemos una
1: verbena. La reunión de esta noche, ¿qué hora se estaría desarrollando?
0: A las 7 de la noche aquí en el Salón del Club de Madre.
1: Perfecto, por acá me están preguntando eso. Adelante con la invitación para el 15 de mayo, profe.
2: Todo mi cariño.
0: Bueno, el 14 en la noche vamos a tener la misa. Después va a haber, estamos viendo si hay posibilidades de que venga la caravana de Comarapa de ciclismo a visitarnos a nuestro pueblo. Después empezamos con las vísperas, después de la misa, a las 9 de la noche. Y la serenata que será a partir de las 12 de la noche. Será una verbena todo fuera de la iglesia. Ahí se hará el 14 en la noche. El 15 tenemos el saludo al alba como de costumbre, que es a las 5:30 de la mañana. La primera misa a las 7. La segunda misa y procesión que será a las 10 de la mañana. Y la kermés bailable

0: comunicado, ¿no? Eso será toda la afectividad que tenemos hasta el momento. Estamos obviando lo que es la feria agrícola, porque usted bien sabe con el problema que hubo.
1: Sí.
0: No tenemos la ayuda de la alcaldía, así que estamos haciendo todo lo que se está pudiendo más o menos para que todo aquel que nos visite pues se lleve unos 2 días agradables, ¿no? Que pueda disfrutar de la fiesta.
1: Muchísimas gracias, profe. Intentaremos nosotros continuando insistiendo para escuchar también la palabra del alcalde de Comarapa, ¿no? A ver cuál es la posición que también tiene. Estaremos acompañando, profe. Vamos a ver si tenemos suerte. Estamos intentando desde el día jueves, pero no tenemos suerte. Por lo menos para aclarar, no. En lo posible vamos a tratar también de escuchar las dos partes y de esa manera buscar las mejores alternativas. Profe, un abrazo, que nos vaya bien y que viva San Isidro.
0: Gracias, Javierito. Ojalá todo se pueda arreglar en el transcurso de estos días para que nuestra fiesta salga bien como siempre. Súper buena, ¿no? Ya que cae el fin de semana.
1: Sí, señor. Gracias. Ahí estaba la profe Juana Barreto también compartiendo con nosotros, ¿no? Buenos días, Puño y Sique.

¡Qué recuerdazo, señoras y señores! ¡Saludos a la lechería y chanchería! ¡Amame, dice por acá, mi amigo! ¡A la familia Reina! Pues saludos cordiales, ¿no? Para toda la familia Reina. Gracias por estar con la mejor emisora. Y bueno, ¿qué tal este recuerdazo ya en la recta final del gallito, señoras y señores?

recordazo, señoras y señores. Qué recordazo, la canción de Marroyo junto a Óptica Patrick. 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Bueno, ¿qué tal, Jani? ¿Cómo estás? Muy buenos días, Jani. Por un de los Ronis, dice, a ver, de los Ronis, me están pidiendo por acá. Vamos a tratar de complacer con la fina gentileza. 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Y bueno, también la recta final del programa, quiero mandar un cordial saludo. 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Saludos cordiales, ¿no? También saludos desde Oruro, atentamente el profe Orlando, dice, ¿qué tal, profe? ¿Cómo estás? Muy buenos días. Buenos días, Poño, y sé que si mañana casa en Quiche. Sensual.

0: Emiliano Jaldín. Buenos días, amigos. Javier, saludos desde Brasil, acá trabajando a full ya en la máquina. Dice, y escuchando la mejor radio de Bolivia, Radio Acer. José Torrico, ¿qué me dice? ¿Cuándo empieza la fiesta en San Isidro? El día jueves por la noche, por la tarde. Ya la fiesta está, ¿no? En este momento. Ya está la fiesta en este momento. A ver,
1: ahora en Los Negros días, tenemos compa, la comunicación dice, completa.
0: Hola, Roxana, Giovanna, Salvatierra. Buenos días, buen programa, felicidades. Gracias, Roxanita, gracias, Rocky. Claudio Godoy, ¿qué me dice? Hola, Gallito, buenos días. ¡Qué bueno tu programa! ¡Sigue adelante, Javier! ¡Gracias, Mario Vázquez! ¡Buenos días, Javier! ¡Saludos desde Brasil! Y quiero mandar un saludo para mi familia Escobar y para el Taller Rojas. ¡Gracias! ¡Gracias! Ahora sí, un pedacito más antes de irnos. ¡Familia! ¡Familia! Buenísimo, ¿no, señoras y señores? Los resfriaditos acá presentes, pues firme. Bueno, para la gente que está cañando también, saludos reales, pues no, suave nomás, por favor.

Muchas veces esperamos que Dios haga milagros espectaculares. No es para limitarse a confiar que Él resuelva nuestros problemas, sino para empezar a hacer ese milagro pequeñito que Él puso ya en nuestras manos. El milagro de querernos y ayudarnos. El milagro de pensar en todo aquel que nos rodea. Y si no, ¿es que va a ser más milagroso devolverle la vista a un ciego que la felicidad a un amargado? ¿Es más asombroso cambiar el agua en vino que el egoísmo en generosidad? ¿Es más increíble multiplicar los panes que convertir el odio en amor? Si la mitad del tiempo que nos dedicamos a soñar en hacer grandes hazañas lo dedicásemos a hacer pequeños milagros, seguramente el mundo marcharía mejor. Y este milagro lo puede hacer cualquiera. De hecho, a una persona la pueden privar de todo, menos de su capacidad de amar. Jesús nos recuerda precisamente esto, que lo más importante es el amor. Hasta tal punto es importante que nos dice que Dios construye su casa en la persona que ama. Fijémonos lo que dice: el que me ama guardará mi palabra y mi Padre lo amará, y vendremos a él y haremos morada en él. Y Jesús mismo nos da hoy la respuesta. Él se manifiesta a los que están unidos a Él por la fe y el amor. Jesús resucitado habita en los que lo aman y guardan su palabra. María Inmaculada, ruega por nosotros.

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1: Virgen Inmaculada, Madre de Dios y de la humanidad, te recibo como don de Jesús desde la cruz y me entrego enteramente a ti. Te ofrezco toda mi vida, lo que soy, lo que amo y lo que tengo, para que resplandezca en mí la belleza de Cristo. Ayúdame a ser dócil al Espíritu y a vivir con alegría mi vocación en la Iglesia, para colaborar en tu misión maternal y orientar a Dios el corazón de todo hombre. Tú que guiaste a San Maximiliano a amar sin medida, enséñame a ser testigo del Evangelio y a hacer de mi vida un don para los demás. Te confío a las personas que encontraré y te ofrezco el trabajo, las alegrías, los sufrimientos de este día. Amén. María.

0: Oh María, concebida sin pecado, ruega por nosotros que recurrimos a ti por cuantos a ti nos recurren. Y por la intercesión de María Santísima, Madre de Dios y Madre nuestra, los bendiga Dios Omnipotente, Padre, Hijo y Espíritu Santo. Amén.
1: ¿Cuántas veces tu bondad y tu confianza me han devuelto el deseo?
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10: La misma será hasta mañana domingo. Uno de los anuncios de Alerta Naranja. Otro anuncio que indica desde el 8 al 11 de mayo, ascenso repentino, sí, de algunos ríos en el departamento de Santa Cruz, de la misma forma en el departamento de Cochabamba, La Paz y Beni. Esto será, reiteramos, hasta este lunes, sí, algunos ríos en esos departamentos tienen nivel elevado de agua. El tercer anuncio de Alerta Naranja indica descenso brusco de temperaturas en los departamentos de Santa Cruz, La Paz, Beni, Pando, ¿sí? Casi en todo el departamento de Santa Cruz. Hace rato mencionábamos ese detalle. De la misma forma, en el departamento de Beni en el norte de La Paz y también en el departamento de Pando. La misma será hasta este fin de semana, sí, hasta este fin de semana, incluso el día lunes. Otro descenso de temperatura en esos departamentos. Y la cuarta alerta naranja del Cename indica lluvias con tormentas eléctricas. Esto en el departamento de Santa Cruz, principalmente en las provincias Velasco, Ángel Sandoval, Germán Buch, Guarayos, Ñuflo de Chávez y la región de Chiquitos y Cordillera. Existen lluvias con tormentas eléctricas hasta hoy sábado, esto en el departamento de Santa Cruz. Finalmente, el último anuncio de alerta naranja para el departamento de Santa Cruz, Beni y algunas provincias del departamento de La Paz. Vientos moderados a temporalmente fuertes, con una velocidad desde 60 a 90 kilómetros por hora. Esto será hasta este domingo 10 del presente. Existen 5 anuncios de alerta naranja para los departamentos de Chuquisaca, Tarija, Santa Cruz, Beni, Pando y también Cochabamba y La Paz. Y para la región del altiplano, Oruro y Potosí, se anuncia descenso de temperaturas que irán descendiendo hasta 7 grados en algunos puntos, principalmente en Oruro y Potosí.
2: Bien, así está, estará el clima este fin de semana. Para tomar en cuenta, amigas, amigos, oyentes, un panorama completo siempre, nuestro hombre meteorólogo José Ramírez.
10: Revisando, sí, revisando lo que...
2: Muy bien. Saludamos a toda nuestra audiencia en Cochabamba. Estamos a través de nuestra frecuencia modulada 97.9 también.
10: ¿Nos están bajando la señal?
2: Sí, sí, estamos en la señal. A esta hora de la mañana nos confirma nuestro compañero de prensa, Walter Unzueta, con quien vamos a establecer contacto en cualquier momento para conocer a propósito los preparativos, ya no los preparativos, sino el desarrollo del gran encuentro nacional previsto para esta jornada. Así que les enviamos un gran abrazo, amigas, amigos oyentes, en la ciudad y departamento de Cochabamba, a través de Pío XII Cochabamba, que hace un par de días cumplió 26 años.
10: 26 años.
2: 26 años de aniversario. Muy bien, vamos a revisar.
10: Hablando de encuentros, sí. Aurelio, ayer también hubo encuentro departamental.
2: ¿Dónde?
10: Acá en Oruro.
2: Ah, en Oruro.
10: Sí.
2: Sí, podemos revisar entonces, antes del encuentro nacional, ayer la primera cumbre regional interinstitucional que logró reunir a las instituciones del departamento de Oruro, sectores sociales, profesionales, empresarios, académicos, han estado presentes en esta reunión, un espacio de coordinación que contó con la presencia de las autoridades municipales también, además de algunos parlamentarios, entre diputados, senadores, al parecer no todos, y representantes de la sociedad civil, quienes coincidieron en la urgencia necesidad de trabajar de manera unificada por el progreso del departamento de Oruro. Se han instalado 11 mesas técnicas que se van a enfocar en varios ejes estratégicos que permitan, sobre todo, encontrar puntos coincidentes y acciones concretas para impulsar el desarrollo aún. Las 11 mesas, por ejemplo, la zona económica especial, la ley Puerto Seco, es una ley departamental, ¿no?, o nacional. Hay dos leyes en ese sentido, 3316, la normativa. Luego, una mesa que hablará o está hablando sobre la cuestión de la minería, la nueva ley minera, y sobre todo el frustrado proyecto de la planta de zinc, porque hasta el momento no se lleva adelante la construcción de la planta de zinc. El parlamento anterior, vale decir, la asamblea legislativa anterior, decidió no aprobar el crédito chino que debía proceder para el financiamiento de esta planta. Los parlamentarios dijeron no. Si no, vamos a pelear con Potosí, de manera que entonces no se aprobó. Ahora nuevamente se retoma el tema, la urgente necesidad de construir, de instalar una planta de industrializadora del mineral del zinc, porque del estaño ya tenemos, José, ¿no? Es la empresa metalúrgica Vinto.
10: Así es, de estaño, la fundición de estaño. Bueno, se proyectaba también el emplazamiento de la planta de zinc. Se quedó en eso, solo en anuncio.
2: Sí, y además hubo ya procesos de avance, de estudio, en fin, pero lo que falta es inversión para la plata. Entonces, es otro de las mesas de trabajo. Luego, el turismo y cultura. Corredores bioceánicos, carreteras, proyectos viales. Hay varios proyectos viales que están en plena construcción. Algunos están paralizados momentáneamente porque no hay desembolsos económicos. Y otras carreteras que seguramente irán en cuanto se refiere al desarrollo, entonces, de esta realidad. Bien, vamos a buscar contacto, José, con Walter Unzueta, nuestro compañero de trabajo que ya está listo en Cochabamba para brindarnos un resumen de lo que será el encuentro hoy. Mientras tanto, nosotros seguimos desarrollando las mesas que se han instalado ayer, algunos trabajando, otros terminando. El tema del estatuto autonómico en el departamento de Oruro, otra mesa, desarrollo humano a nivel de las universidades, educación, salud y género, vale decir, servicios. Hay otra mesa de trabajos referente a las empresas públicas, las alianzas público-privadas, que es fundamental. Por ejemplo, el gobernador anunciaba en pasadas horas que la empresa nacional de Esebol, de cemento, tendría que tener una administración mixta, ¿no? Luego, el desarrollo productivo agropecuario, el tema de camélidos, ovinos, quinoa, entre otros. Los proyectos críticos, el canal Tagarete, módulos policiales, Parque de los Sueños, Teleférico, Hospital General y otros proyectos. Otra mesa, el seguridad ciudadana y, finalmente, comunicación y las nuevas tecnologías al servicio de los orureños y orureñas. Muy bien, ese es el trabajo que comenzó en Oruro. Vamos a ver los resultados próximamente. Ahora sí, estamos ya en contacto, José. De acuerdo. Vamos a conocer cómo están los preparativos y para qué hora está previsto el inicio del encuentro nacional, listo para este día sábado, de parte del presidente Rodrigo Paz Pereira, quien brinde los discursos de apertura y cierre del evento que aglutinará a las autoridades de los 9 departamentos de nuestro país. ¿Cómo estás, Walter? Te enviamos un gran abrazo en este informativo departamental que difundimos cada sábado en este horario, Red Radios en Acción. Buen día, adelante.
11: Muy buenos días, Aurelio. Muy buenos días a todos nuestros amables oyentes de Radios en Acción. Informarles que justamente en Cochabamba hay una gran expectativa de lo que va a ser justamente este encuentro nacional que ha sido convocado por el presidente de la República, Rodrigo Paz. Y el encuentro se va a realizar en el Hotel Cochabamba, allá en la zona norte de Cochabamba, a las 9 de la mañana. Está previsto el inicio del encuentro nacional, aunque claro, seguramente una hora antes, por lo menos, ya estarán las autoridades llegando hasta este lugar, porque no todos están hospedados en el Hotel Cochabamba, y estarán seguramente llegando hasta este encuentro, ya que se han habilitado, según lo que han señalado desde el Ministerio de la Presidencia, 600 invitados entre autoridades nacionales, departamentales, municipales. Entre las autoridades nacionales vamos a destacar primero la presencia del presidente de la República, Rodrigo Paz. Estarán ministros, también diputados nacionales, asambleístas, senadores. Por otra parte, también se prevé que en este encuentro estén gobernadores, alcaldes, asambleístas departamentales. Entonces va a ser un encuentro muy grande. Consideramos, Aurelio, que no sea un día suficiente para tomar decisiones en temas tan importantes como son los que se van a tratar, sino que entendemos que nosotros va a ser un encuentro tal vez donde se haga algún acuerdo para poder trabajar en mesas de trabajo y continuar en el tema del desarrollo del país. Hay que señalar que dentro de lo que son los temas que se han acordado para este encuentro nacional está la sostenibilidad del modelo económico y el equilibrio fiscal. Como segundo punto, la seguridad jurídica y la atracción de inversiones, la crisis energética y la necesidad de una transición ordenada. Como cuarto punto, la reactivación productiva en el sector estratégico o en sectores estratégicos. Quinto, la reconstrucción de la institucionalidad democrática. Sexto, la discusión responsable de la Agenda 50-50, que busca equilibrar responsabilidades y recursos para el mejor funcionamiento del Estado y sus implicaciones en el desarrollo territorial y sostenible, además la sostenibilidad fiscal. Esos son los temas que se van a acordar o se van a discutir en este encuentro nacional que, reiteramos, se va a desarrollar a partir de las 9 de la mañana en la ciudad de Cochabamba. Aurelio, ese es el panorama más o menos de lo que se tiene, de lo que va a constituir este encuentro nacional acá en Cochabamba.
2: Bueno, ahora Walter, con algunos detalles más, ¿para qué hora está previsto? ¿Se conoció el programa para el inicio de este encuentro por una parte? Y entiendo que también el tema de seguridad, el movimiento de la policía, debe ser fuerte, ¿no?, para poder desarrollar un evento de estas características, con la participación de más de 600 personas, entre autoridades, entre líderes de opinión, entre líderes políticos. Realmente será un evento muy trascendental, porque hay expectativa en la población boliviana para saber las conclusiones en horas de la tarde. Se estima que van a ser 8 horas, al parecer será una jornada. ¿Cómo está el movimiento? ¿Cómo se ha preparado estos días? ¿Hay también expectativa en la ciudad del Valle o no, Walter?
11: Bueno, sí, bastante expectativa en Cochabamba. No tenemos el programa, no sabemos en realidad cuál va a ser la discusión. Ayer se hablaba a través de Herbol con el ministro, con las autoridades responsables del Ministerio de la Presidencia, y allá se señalaba que va a ser una agenda abierta en otros temas. En el tema de seguridad, la policía se ha declarado ya en alerta, está toda la policía acuartelada, porque son muchas autoridades nacionales que van a estar en Cochabamba, así que es fuerte el movimiento policial. Se han hecho 3 cordones a lo largo del Hotel Cochabamba para dar seguridad a los mandatarios, y se ha tomado las previsiones necesarias, toda vez que no se quieren atentados como el que ha sufrido el magistrado del Tribunal Agrario Ambiental. Así que, bueno, se han tomado las previsiones necesarias para poder dar toda la seguridad necesaria al evento en el Hotel Cochabamba. A las 9 de la mañana va a comenzar el evento, reiteramos, y pues la policía ya está en el lugar también desde muy temprano. Y entendemos que a esta hora de la mañana, 7:18, ya están arribando algunas autoridades. Vamos a tener más adelante el contacto con nuestros compañeros de trabajo, Luis Vargas, Guillermo Ríos, que van a estar también en el lugar haciendo la cobertura, y luego nos sumaremos nosotros después del informativo también al evento para poder realizar nuestras entrevistas y poder dar la cobertura necesaria. Esperamos poder también llevar o subir a las redes todo lo que es el evento en vivo, por lo menos la inauguración del evento. Y lo que no sabemos como medio de comunicación es que si esto va a ser a puertas cerradas o van a permitir la presencia de los medios de comunicación en las discusiones ya de los temas que se han planteado para el encuentro nacional que se va a realizar en Cochabamba. Aurelio.
2: Buen trabajo, Walter, les deseamos todo lo mejor al equipo de prensa que hoy va a estar en la cobertura amplia del desarrollo de este encuentro. Como ustedes han escuchado, amigas, amigos oyentes, la red Pío XII siempre presente en los eventos de gran trascendencia, y tener reunidos a más de 600 personas realmente es de mayor envergadura. Y algunos datos, hasta cualquier momento, Walter, vamos a estar pendientes de los contactos próximos. Ahora, algunos datos más referente a este encuentro. Por ejemplo, el vocero presidencial en las pasadas horas ha estado hablando con la prensa nacional, y él ha señalado que es un espacio de socialización y diálogo en torno a las propuestas del órgano ejecutivo en el marco del cierre del ciclo electoral y la conformación de nuevas autoridades nacionales. Si ustedes están preguntándose cuál es el propósito de este encuentro, entonces será este espacio de socialización, de diálogo. Precisó que el evento ya cuenta con las invitaciones tope. Se han enviado todas las invitaciones a los actores de desarrollo de nuestro país y de cada región. explicó que el encuentro tiene como propósito sentar las bases de una agenda común para el nuevo ciclo político, económico y social del país a partir de propuestas ya elaboradas por el órgano ejecutivo, vale decir, por el gobierno nacional. Necesitamos darnos la oportunidad de poner ciertas bases para conversar sobre temas que son estratégicos, como la sostenibilidad del modelo económico, el equilibrio fiscal, la seguridad jurídica, la atracción de inversiones y la crisis energética, dice el señor Gálvez. Ya anticipaba nuestro colega Walter también hace instantes atrás la agenda de temas estratégicos para este encuentro. En ese marco señaló que el gobierno prevé que las iniciativas sean socializadas, discutidas con los distintos sectores convocados. Asimismo, señaló que el encuentro apunta a generar condiciones de gobernabilidad y concertación con la Asamblea Legislativa y las autoridades subnacionales, que es fundamental en este momento muy complicado que vive nuestro país, el garantizar una gestión de gobernabilidad, no solamente a nivel nacional, sino en las subnacionales, sin lugar a dudas, es importante. Gana el país, el efecto es para el país. En lugar de tener un partido hegemónico que imponía una forma de pensar, tenemos la oportunidad de conversar y consensuar, dice el vocero gubernamental. Sostuvo que Bolivia atraviesa un proceso de transición tras el cierre de un ciclo político en el que el voto ciudadano definió un cambio de rumbo. Hay un ciclo que ya ha terminado, el voto popular le dijo basta y le vamos a dar curso a algo nuevo que tenemos que construir entre todos, manifestó. Finalmente, el vocero señala que el diálogo será el mecanismo central para la construcción de acuerdos, aunque el gobierno mantendrá firme su mandato de transformación. La decisión es firme del gobierno nacional de no ceder en el cumplimiento del mandato popular de transformar Bolivia, pero lo hemos conversado hasta encontrar acuerdos. Eso es lo que haremos este fin de semana, manifestó. El encuentro nacional se realiza entonces hoy, sábado 9 de mayo, y contará con la participación de las autoridades nacionales, regionales, representantes sectoriales convocados por el gobierno nacional. ¿Hay una expectativa? Sí. Y el gobierno hará a conocer definitivamente todo lo que se piensa hacer hacia adelante, lo que se hará para seguir avanzando en nuestro país. Este es el objetivo y estas es las razones por lo que el día de hoy se va a desarrollar este encuentro. Mientras que en el contexto del país continúan las medidas de presión, la Central Obrera Boliviana ha convocado, a razón de las conclusiones del Cabildo Abierto del 1 de mayo, que a partir de ayer, viernes 8 de mayo, ya todos los sectores sindicales y laborales deben acatar disciplinadamente el paro indefinido, la huelga indefinida y también la movilización con bloqueo de carreteras en el país. Los departamentos de La Paz y Beni tienen bloqueadas carreteras, mientras que el resto todavía no se han reportado. ¿Qué ocurrirá este fin de semana o la próxima semana? Es la pregunta. Y además, los maestros el lunes van a cumplir un paro de 24 horas y la Confederación del Magisterio Urbano del país ha anticipado que será una jornada no tranquila, diríamos, sino movilizada. Un paro de 24 horas movilizado quiere decir que los maestros van a estar en las calles en marchas. No sé si bloquearán también las calles de las ciudades o las carreteras. No anticiparon eso, solamente dijeron paro movilizado. Así está el panorama en este fin de semana.
12: Son las 7 de la mañana, 24 minutos, 7:24 minutos.
2: Establecer contactos inicialmente con nuestra sala de prensa y luego estamos ya en comunicación con las emisoras que forman parte de la red Radios en Acción. ¿Con quién vamos inicialmente, José?
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8: Lo que es, pues aquí vamos a usar lo que es la paja brava. Eso por lo pronto, Oscar.
9: Bueno, el alimento para el ganado vacuno es escaso acá en el sector por la falta de las lluvias y las heladas que han llegado muy temprano en el sector capital. Johnny, ahora los productores siempre buscan abastecerse de 8 productos, alimentos que llegan desde Santa Cruz, ¿no?
8: Sí, es evidente, Oscar, así es. Nosotros hacemos todos los esfuerzos, redoblamos los esfuerzos para poder adquirir lo que es cascarilla de soya y muchos otros productos, pastos. Muchos productos que vienen de Santa Cruz y del lado de Sucre, de Zabelo, de esos lugares. Pero estos productos también han redoblado el precio a la causa del diésel. Ahora este último, los bloqueos nos están golpeando prácticamente bastante al sector ganadero. Entonces nos encontramos en estado de crisis, por así llamarlo. No estamos muy bien en el tema de alimentos para nuestros ganados.
9: Bien, ahora la cabeza de gana, ¿cuánto está más antes? ¿Cuánto costaba? Ahora, ¿cuánto está costando en este momento?
8: El precio prácticamente ha bajado mucho. Una cabeza de ganado con su cría estaba sobre los 20.000 más antes y ahora está sobre 12.000, 10.000, hasta 14.000 podemos encontrar. Uh-huh. Ahora en toros, igual antes estaba sobre los 22, 20, hasta 18. Ahora podemos encontrar 7, 8, 9, cosa que afecta bastante al productor con la subida de la canasta familiar.
9: Estas son las palabras de los productores ganaderos acá del altiplano de Chayapata. El ganado vacuno ha bajado de precio de lo que era antes y también la escasez de forraje. Muchos productores ganaderos están buscando exportar forraje para el ganado vacuno en esta temporada de invierno. Para Pío 12, Oscar Mamani, Chayapata.
10: Muy gentil, gracias Oscar por actualizar las noticias en la provincia de Abaroa del departamento de Oruro, en Chayapata. Están las noticias a esta hora. Seguimos adelante.
11: Así es, son las 7 de la mañana, 35 minutos. Faltan 25 minutos para las 8 de la mañana. Desde la provincia, Eduardo Avaro.
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10: Este aniversario, esta congratulación, entonces, para los vecinos y vecinas de esta urbanización nueva que tiene Popó. Va creciendo urbanísticamente también el municipio Popó de la provincia del mismo nombre, con mucha historia minera, agropecuaria, ganadería, y es la muestra que se va a tener entonces en esta feria, la producción agropecuaria y ganadera, según resumen que nos ofrece Zenón Núñez. Gracias, felicidades a todos los dirigentes y a toda la población que radica en este barrio, en esta zona. Que lo pasen súper bien.
11: 7:39, faltan 21 minutos para las 8 de la mañana. Seguimos recorriendo imaginariamente el departamento de Oruro desde la provincia Popó. Nos vamos hasta la provincia Saucarí. Nos quedamos por unos minutos en el municipio de Villa Toledo. Simeón Copatiti ya está en contacto con nosotros. Simeón, ¿qué informaciones tenemos en esa región del país? Buen día, te escuchamos.
19: Muy buenos días a toda la audiencia de Radio en Acción. Bueno, en Toledo a esta hora de la mañana tenemos sol radiante, pero con bastante frío. Ya regresó la helada a este sector. Hay bastante frío. Bueno, en cuanto a las informaciones, nos indica que las nuevas autoridades del gobierno municipal ya empezarán con sus labores cotidianas. Desde el día lunes, a la cabeza del licenciado Nel González, la alcaldía, y el consejo a la cabeza del señor Jorge Ojeda, quienes llevarán las riendas del pueblo y de la provincia durante 5 años. Esperamos que ellos cumplan con sus promesas de llevar adelante a la provincia Saucari. Muchos comunarios están confiados en las nuevas autoridades del gobierno municipal. Por un lado, también queremos indicarles de que existe mucha preocupación de los hermanos agricultores y ganaderos, más que todo de los ganaderos, por la sequía que ha existido durante este año. Ya las aguas ya van disminuyendo, las vejinas ya van secando. El río Desaguadero o Matajavira ya tiene poca agua, muy poca agua, lo cual será crítico para los ganaderos. Mucha gente que está sobre los ríos ha sido consumir sus ganas de ese río, pero como va secando el río, seguramente va a haber problemas para los ganaderos. Asimismo, los hermanos que se dedican a la agricultura tienen de repente ya preocupación de que poca producción este año. Ha habido heladas, sequía, no ha dado bien buena producción la quinoa como la papa. Aún así van cosechando, aún todavía decían papa menuda y quinoa muy bajo en la producción. Esas son las preocupaciones de los hermanos del campo en este municipio de la provincia de Saucarí. Bueno, con todo ello nosotros nos despedimos diciéndoles hasta el próximo fin de semana. Muchas gracias.
10: Hasta la próxima semana, nuestro compañero de trabajo Simeón Copatiti desde el municipio de Toledo, que está en la principal carretera hacia el occidente orureño, ¿no? La carretera internacional
11: Oruro-Pisiga.
10: Oruro-Pisiga. La sequía, claro, y las heladas en esta región del país provocan una crisis agrícola y también en muchos años alimentaria con baja producción de los productos que se cultivan, papa, haba, forraje, también el grano, que ponen en riesgo, sin lugar a dudas, la seguridad alimentaria. El cambio climático intensifica estos fenómenos con altas temperaturas que aumentan la evaporación y sequedad del suelo, forzando la migración en muchos casos. Ustedes acaban de escuchar a Simeón Copatiti, señala que el caudal del agua en el río Desaguadero bajó en sus niveles, y eso es preocupación, porque es el río que alimenta, ¿no, José?, para el riego en muchas comunidades.
11: Sí, comunidades principalmente del sector este de la provincia de Saucarí. Y para el sector oeste también, de alguna manera, bueno, si no existe canales de riego, el río de alguna forma coadyuva para el ganado ovino y camélido que tiene esa región de nuestro departamento.
10: Claro, la agricultura algo devastada porque las heladas ya en verano y ahora en otoño.

0: una profunda reflexión sobre este panorama, que las consecuencias de convulsionar el país con estas movilizaciones caen directamente hacia el pueblo.
1: Generan intranquilidad, susceptibilidad y preocupación, porque van a ocurrir bloqueos. ¿Y quiénes sufren? Es la gente más desprotegida.
0: Finalmente, ha exhortado a los sectores movilizados puedan ser un poquito tolerantes durante sus movilizaciones, por lo menos dejar pasar a las ambulancias que trasladan a personas que se encuentran mal de salud. El delegado defensorial de Oruro advierte que persiste una situación crítica de hacinamiento en la cárcel de San Pedro, donde la población carcelaria supera ampliamente la capacidad del recinto. Así lo explicó el delegado defensorial, abogado Juan Carlos Magno Arroyo.
2: Lamentablemente el hacinamiento pues sobrepasa el 200% en el caso de los penales del penal San Pedro de Oruro, que es un porcentaje alto, ¿no? Pero esto pues no solamente se debe de repente a la actividad de los jueces, sino también a la ausencia que hemos tenido en estos años de una verdadera política criminal y principalmente una política penitenciaria.
0: La sobrepoblación exacerbada por el alto índice de detención preventiva ha provocado condiciones extremas de habitabilidad, motivando llamados a medidas de descongestionamiento, aseguró la autoridad.
2: Pese a que a las cerca de 200 personas que ya han salido precisamente con la ley de indulto y amnistía de septiembre del año pasado, seguimos teniendo el hacinamiento, ¿no? La capacidad carcelaria que tenemos en Oruro responde a las condiciones que de repente teníamos hace unos 50 años atrás.
0: Finalmente, señalado que las cárceles se han convertido en un depósito de gente y no se tiene la capacidad de poder rehabilitar a las personas a consecuencia de los bajos recursos. En pasados días, el presidente Rodrigo Paz ha informado que 15 empresas estatales se encuentran en quiebra técnica. Consultado sobre esta información, el presidente de la Brigada Parlamentaria de Oruro ha señalado que es mejor que empresarios privados se hagan cargo y no esperar a que las mismas se cierren definitivamente.
3: No va a funcionar nunca. ¿De qué sirve que haya una empresa estrella? ¿De qué sirve que existan proyectos estrellas? Si ahí adentro sigue campeando la corrupción. La corrupción es el primer enemigo de nuestra sociedad. No puede haber ninguna empresa que quiebre si hay una administración correcta.
0: Además, ha señalado que desde la Brigada Parlamentaria de Oruro se exigirá que estas empresas del Estado, como Carton Ball en Oruro, puedan pasar a manos de empresarios de nuestro departamento.
3: Carton Ball, otras empresas más, pero se tiene que hacer una evaluación más minuciosa y luego empezar a si es necesario, a poder tomar cartas sobre el asunto.
0: Finalmente, ha señalado y ha exhortado al presidente Rodrigo Paz que pueda generar más empleos, no solamente en el departamento, sino en todo el país. Con una amplia aceptación de distintos sectores e instituciones, el Comité Electoral lleva adelante el proceso de conformación del nuevo Comité Cívico de Oruro.
4: La democracia será quien elija a sus representantes y como Comité Electoral nosotros estamos en ese camino. Ya estamos cerca de llegar a la culminación de nuestro mandato y esperemos que haya un comité cívico fortalecido.
0: En ese marco, se informó que 178 instituciones fueron habilitadas para participar de las próximas elecciones cívicas.
4: Será un proceso eleccionario donde se pueda participar todas las instituciones legalmente establecidas y se elija un comité cívico en el marco de la unidad y de la legalidad.
0: Finalmente, destacaron que el reto principal será garantizar un proceso transparente, democrático y participativo que permita consolidar una representación sólida y fortalecida de la institucionalidad orureña. Les informó Wilson Cruz para la red Radios en Acción.
5: Perfecto, gracias Wilson. Hasta cualquier momento con más noticias a través de la red Pío 12. Y también debemos anticiparles, oyentes amigos, que los campesinos del departamento de Cochabamba anticiparon que se sumarán a las jornadas de protesta a partir de la próxima semana. Anticipan cierre de carreteras y también una masiva marcha, según información de Vicente Choque, dirigente de la Confederación Sindical de Campesinos de Bolivia de Asuntos Centrales. Las determinaciones de estos sectores y las medidas de protesta serán analizadas en un ampliado que se va a desarrollar el día de hoy en la localidad Laucaeñe del trópico de Cochabamba.
6: Son las 7 de la mañana, 50 minutos, faltan 10 minutos para las 8 de la mañana.
5: Y a propósito del gran encuentro nacional previsto para hoy en Cochabamba...

0: estamos en condiciones de brindarles el programa que se va a desarrollar. El presidente del Estado, Rodrigo Paz Pereira, será quien brinde los discursos de apertura y cierre de este evento. Son como 8 horas que están previstos para esta jornada, que duraría el gran encuentro nacional convocado por el primer mandatario del país, que va a aglutinar a las 9 autoridades subnacionales, además de representantes de instituciones como la Iglesia Católica, también dicen la Iglesia Evangélica. Según la agenda que tenemos entre manos, el evento comenzará a las 9 de la mañana con la introducción y la ejecución la entonación del himno nacional. 10 minutos después, el vocero presidencial José Luis Gálvez brindará una explicación del formato y objetivos del encuentro. A las 9:20 de la mañana, el mandatario Paz Pereira dará el discurso inicial explicando la justificación histórica y política del evento. 9:35 será el turno de los gobernadores y a las 10:25 el turno de los alcaldes del país. Para el mediodía, a las 12 del mediodía hasta la 1:30, harán uso de la palabra las brigadas parlamentarias. Tras ello, habrá una pausa de 1:30 para alimentarse, para el almuerzo. El encuentro se reanudará a las 2 de la tarde con la participación de las organizaciones sociales, productivas e instituciones de la sociedad civil del país. En tanto que entre las 15 y las 15:20 harán uso de la palabra los representantes de la Iglesia Católica, la Iglesia Evangélica. Tras esto, los líderes nacionales y representantes de alianzas políticas intervendrán también en el encuentro. Finalmente, para las 4:30 de la tarde está previsto que el presidente Paz Pereira dará el discurso de cierre con las conclusiones y la recapitulación de los consensos alcanzados en este encuentro nacional que está previsto para hoy, su desarrollo en la ciudad de Cochabamba, en el Hotel Cochabamba. Ya anticipaba nuestro colega del equipo de prensa de la Red Pío 12, Walter Unzueta, en la Yajta hoy.
1: Son las 7:52, faltan 8 minutos para las 8:00 a.m.
0: Y a propósito de la movilización de la Central Obrera Boliviana, también la Federación Sindical de Trabajadores Mineros de Bolivia ha hecho conocer un cronograma de cómo se va a encarar la huelga indefinida y las movilizaciones con bloqueos. Además, el secretario ejecutivo de la Federación Sindical de Trabajadores Mineros de Bolivia, Andrés Paye, calificó al ministro de Trabajo, Edgar Morales, como un canalla, después de que la autoridad de gobierno brindara un informe revelando la planilla anual de sueldos de dirigentes sindicales declarados en comisión. Según la información del ministerio, la planilla anual de los trabajadores en comisión de la Federación de Mineros llega a 11 millones de bolivianos cada año. El dirigente Andrés Paye denunció que se está intentando satanizar al salario y defendió que todos tienen derecho a ganarlo con esfuerzo. Los mineros no sacamos ni un centavo del Tesoro General de la Nación. Tu sueldo que te pagan sacan del Tesoro. ¿Y quiénes aportan al Tesoro? Somos los sectores productivos, mineros, petroleros, agroindustria, todos los que hacen producción. Ellos ponen la plata al Tesoro General de la Nación y del Tesoro General de la Nación te pagan a ti y les pagan a los demás funcionarios públicos. Estás hablando canalladas, dijo al ministro de Trabajo, el principal dirigente de los trabajadores mineros del país. Le calificó de ineficiente en la gestión administrativa al ministro y lo acusó de intentar distraer con esas revelaciones. Denunció que el ministro no está cumpliendo su trabajo porque estaría con falencias en cuanto a resoluciones que a muchos sindicatos no se está atendiendo las demandas que se ha presentado. Así respondió el dirigente de la Federación de Mineros, Andrés Paye, al ministro de Trabajo por revelar la planilla sindical de trabajadores en comisión. Recordemos que el ministro de Trabajo había convocado a la mesa de diálogo a la dirigencia de la Central Obrera Boliviana para ayer viernes. Los dirigentes de la COP no asistieron al diálogo, habían hecho conocer que no tienen nada que hablar con el ministro de Trabajo, sino al contrario con el presidente del Estado Plurinacional de Bolivia.
1: 7 de la mañana, 55 minutos. Faltan 5 minutos para las 8 de la mañana.
0: Hasta aquí esta edición informativa de la Red Radios en Acción, como cada sábado en este encuentro que tenemos y una cobertura amplia de los hechos en el departamento de Oruro, Potosí, Cochabamba y por ende de todo el país. ¿Nos vamos, José?
1: Así es, nos despedimos de nuestra audiencia agradeciendo a nuestros compañeros y compañeras corresponsales de Radios en Acción.
0: Muchas gracias por su atención, tengan lindo fin de semana. Nos reencontramos en 7 días.
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Hola, hola, hola, hola. Muy, muy, muy, muy, muy, muy buenos días. ¿Qué tal, queridísimos amigos, amigas, cumpas y comadres? ¿Cómo están? Un gusto saludarles desde las potentes ondas de la red Hacer, acá, desde la Tierra Dulce, Saipina, su humilde servidor, Norman Arandia. Un placer estar un fin de semana más con ustedes. Agradecidos con Dios porque nos permite levantarnos fuertes, sanos, tranquilos. Agradecido con la red Hacer, con su propietario Oscar Sánchez, quien nos da la cobertura para poder salir al aire a través de la frecuencia modulada y de las distintas aplicaciones. Un abrazo para José Luis, quien es el mero mero allá en Control Central en Los Negros. Y bueno, amigos, arrancamos el programa con muy buena música. Gracias a la gente que nos va escribiendo, que nos va saludando. El saludo también es recíproco para ustedes. Deseo que tengan un excelente sábado, un excelente fin de semana. Que Dios derrame sus bendiciones sobre ustedes y su familia. Dicho esto, vamos a continuar con nuestro pequeño programa que tenemos. No es mucho el tiempo que tenemos, pero bueno, tratamos de disfrutarlo al máximo, ¿no? A ver. ¿Qué les podemos decir, amigos? Afortunadamente había un problema, había un problema de bloqueo, un problema de un derrumbe en la zona que vincula los valles con la ciudad de Santa Cruz. Y bueno, creo que las dos situaciones se han levantado y eso es bueno. Afortunadamente no fue mucho, ojalá que no se repita, ¿no? Mejor si no hay bloqueos, porque esto de querer defenderle al más desposeído, supuestamente al productor más chico, al ciudadano más acongojado, más apenado, más débil económicamente, con los bloqueos lo que hacen es hundirlo más, joderlo más. Así que seguramente hay gente, dirigentes que nos escuchan con seguridad, ¿no? Yo quiero decirles de que es una de las peores medidas. Es verdad, a uno le preocupa, ¿no? El tema del combustible, indudablemente, es muy preocupante. Yo lo he hecho saber, he expresado mi reproche por esa situación, pero lamentablemente, pues a nosotros no nos escuchan las autoridades que debían de escucharnos, ¿no? Es una pena que un grupo de delincuentes nos metan la mano al bolsillo de esa forma, ¿no? Traen, compran a precio de gallina muerta allá y nos venden aquí como si fuera un combustible de calidad. Aceptamos, lo decía muchas veces, el incremento y en contrapartida como premio nos han traído una gasolina pésima. Estoy totalmente de acuerdo con esa protesta. Sin embargo, digo, queridos hermanos, no sé si el bloquear le vamos a mover un pelo al gobierno. Por ahí sí se reunieron a tres del bloqueo, pero perjudicamos al pequeño productor, ¿no? A este cumpa, a esta comadre que está produciendo ahí, ustedes saben, ¿no? Productos que no pueden esperar 2-3 días en el camino, en el sol, ¿no? Se arruinan. Y ustedes saben que la gran mayoría de la población trabaja con la banca, ¿no? O sea, tiene que cubrir cuotas, ya sean mensuales, trimestrales o semestrales, pero el tiempo pasa. Imagínese que usted sea uno de los perjudicados con una camionada de tomate o con una camionada, no sé, pimentón, lechuga. Hay cosas que no resisten, como les digo, un día. Y la esperanza está en eso, ¿no? Todos los que producimos, cultivamos la tierra, producimos para poder llevar el sustento a nuestras familias. Así que siempre es bueno agotar todos los otros recursos para que no perjudiquemos al que creemos que vamos a ayudar. Si ustedes hacen un análisis, los bloqueos tanto de la derecha como de la izquierda fueron los que nos jodieron por completo y hoy por hoy estamos como estamos. Bueno, afortunadamente pues ya pasó. A ver qué les digo, primera semana de los alcaldes en ejercicio, trabajando. Por ahí algunos nos comentaban que
Bueno, es lógico también, ¿no? Es entendible de que esta semana, o probablemente 2 o 3, o un poquito más, recién se van a interiorizar de lo que pasó, de lo que aconteció, y seguramente contratando nuevo personal. En algunos casos veo algunas alcaldías que tienen problemas con los funcionarios, que los funcionarios que estaban ahí petrificados por mucho tiempo, me decían, no quieren salir, no quieren dejar sus oficinas. Qué pena, ¿no? Que haya gente que no tiene un mínimo de ética. Y si son profesionales, peor, ¿no? Lo que corresponde en estos casos es esperarle al nuevo alcalde con su carta de renuncia. Y si usted ha sido un buen funcionario, con seguridad, pues le tomará en cuenta, le tomará la palabra para que usted pueda seguir trabajando. Pero si fue un funcionario más del montón, es lógico que le cambie, ¿no? Quien les habla ha vivido muchos años trabajando en la administración pública en distintos municipios de Santa Cruz, Cochabamba. Así que somos aves de paso y eso tienen que saber los que ahora también están entrando. Los que están entrando también, seguramente los alcaldes van a ver, ¿no? El rendimiento y probablemente en un año, en 6 meses, qué sé yo, también se van, ¿no? Y hay que cambiar, hay que buscar gente porque lo que cuenta es el progreso de nuestra tierra, de nuestra gente, de nuestros municipios, nuestras regiones, ¿no? Así que suerte una vez más a las nuevas autoridades, a los funcionarios, a todos, y pónganle ganas, señores, pónganle ganas. Rapidito, para los amantes de los caballos de la raza peruana de paso y cuarto de milla, tenemos caballos a la venta. Si a alguien le interesa, comuníquese con nosotros al 726-65962. Volvamos a la música, señores. A ver, aquí un temazo. Y esto dice así. Que suene nomás, señores. A ver cómo estamos. ¿Dónde estamos? Ahora sí creo, ¿no? A ver. A ver, a ver. Ahí.

0: Para mí la mejor de todas es la experiencia de poder inspirar a las demás personas a seguir sus sueños.
1: La protagonista de mi nueva historia, la que fuera amante si estamos a solas.
2: La mejor de todas las experiencias para mí es el amor, la vida y la pasión, porque esto me hace hacer las cosas que en verdad quiero y a donde en verdad quiero ir.

Seguimos, queridísimos amigos, amigas, cumpas y comadres, amigos todos. A ver, son las 8 de la mañana con 35 minutos de este día sábado 9 ya de mayo del 2025. Estamos en el mes de las madres, ya de a poquito va pasando los días y así también de rápido llegará el 27 de mayo para saludar y festejar a las madres. Pero bueno, no hay que esperar eso, ¿no? De pronto tal vez nosotros ya vamos a empezar a saludarles y queremos desearles que todo lo mejor siempre a la mamá, ¿no? La mamá en un 99% de las madres siempre es la que está al lado de los hijos, la que está dando el empuje, la que está trabajando, la que está pendiente de todo y de nada. Y bueno, se merece más que un día, ¿no es cierto?, de festejarla, de agasajarla, de agradecerla. Así que si usted puede hacerlo, no solo ese día, pues excelente, ¿no es cierto? Así que este el programa, ya la saludamos a las mamás, a todas las madres que nos siguen a través de la frecuencia modulada o de alguna aplicación. Les deseamos muchas bendiciones en su mes aniversario. Bueno, sigamos, amigos, tenemos todavía tiempo para la buena música y que venga de esta manera a través de la red, hacer la red de los Valles Cusco.

Bien, amigos, de esta manera estamos ya casi en la recta final. Solo nos quedan unos 10 minutitos para disfrutar un poquito más de la música. Y bueno, pues aprovecho para desearles a ustedes que tengan un bonito fin de semana. Hoy el tiempo, por lo menos en esta zona de Saipina, ha mejorado. Sí, se siente frito, pero el sol está muy radiante. Así que me imagino que en horas más adelante la temperatura va a estar más agradable. Sin embargo, también hay zonas altas en los valles cruceños que está muy frío, ¿no? Bueno, es parte de la época. No tendríamos que quejarnos porque en la época de calor también nos quejamos del intenso calor que hay, ¿no? Así que ahora tomémosles por el lado amable, disfrutemos.

de la frescura, del frío. Y bueno, sí, no se descuiden, cuídense para evitar algunos resfríos fuertes, ¿no? Porque hoy por hoy está complicado. Todas aquellas enfermedades que nos llegaban, que eran muy llevaderas, de pronto están viniendo con mucha intensidad, ¿no es cierto? Bueno, también el problema de la famosa chikungunya, ¿no? Hablando con muchos amigos a los que les ha dado este problemita de salud, ahí están, ¿no? Con fuertes dolores, malestares. Es algo que no pasa de la noche a la mañana, así que prevean en cuanto tengan algún síntoma, algún signo. Yo creo que es bueno aproximarse a un centro de salud que tengan, ¿no? Y bueno, los del centro de salud también tendrían que estar ya muy bien precavidos, ¿no? Para poder atender de forma inmediata. Porque de verdad, les cuento, ¿no? Unos amigos anoche conversaba personas de la tercera edad y me decían que marido y mujer, los dos esposos, habían enfermado un poquito antes el uno del otro, pero que estaban muy delicados, ¿no? Que de pronto a veces no se puede uno ni mantener en pie. Así que amigos, hay que pedirle a nuestro divino creador que nos proteja, quien más que él, y que bueno, todo lo que nos pase sea llevadero, mejor si nos mantiene sanos de salud, y bueno, nosotros a poner de nuestra parte en todo lo demás, ¿no? Yo ya me voy a ir despidiendo, sin embargo vamos a ir escuchando al final unos temitas. Quiero saludar a la señora María Dolores, que nos ha escrito, nos ha pedido un temita musical, lo vamos a poner enseguida. Y bueno, para que ustedes puedan disfrutar de la música. Estaremos de retorno el día de mañana, si Dios así lo permite, para disfrutar más de la música a través de la Red Hacer. Ha sido un placer estar con ustedes. Chau, chau, chau, chau, chau, chau, chau, chau.

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Buenos días a todito, ¿no? Buenos días a toda nuestra audiencia que ya está en la sintonía de Radio Acer. A partir de este momento nosotros vamos a acompañarles con buena música, con todas las novedades que se van generando a nivel local, departamental, nacional, internacional. Hoy sábado de fin de semana, cuando ya pues son 9 días que han transcurrido del mes de mayo, el mes del trabajador, el mes de la fiesta patronal de San Isidro Labrador, el mes de la madre, pues no, el mes de la mamá, el mes de la versión 13 de la caravana del ciclismo Comarapa Pulquín Abajo, 30 de mayo, ¿no? 30 de mayo se viene la versión 13 de la caravana del ciclismo Comarapa Pulquín Abajo de noche. Buenos días a todito, a nuestra amable audiencia que está pues acompañándonos en las redes sociales y la página de Radio Acer Bolivia, la página El Panorama de Comarapa. Comentarle que a esta hora de la mañana por estos lados tenemos cielos parcialmente nublados, vientos que están soplando a una velocidad entre 30 y 40 kilómetros por hora, una temperatura un poco fría, un sol que está medio débil, le cuento, medio débil, no tiene fuerza. Vamos a saludar a la gente que también está acá en el sector de Mercado Campesino, ahí el sector de la feria, ¿no? La feria que se desarrolla todos los días, sábado, desde aproximadamente las 4 de la mañana, la feria, directamente del productor al consumidor, acá en el sector del Mercado Campesino en Comarapa, ahí se desarrolla. Saludamos a toda nuestra amable audiencia que también está ahí comprando papa, tomate, vainita, choclo, frutilla, caña, está comprando el lechuga, pepino, bueno, una infinidad de productos agrícolas que usted puede comprar directamente del productor al consumidor aquí en el sector del Mercado Campesino. Seguimos avanzando nosotros en este sábado de fin de semana en su programa Sábados Panorámicos. Hoy nosotros vamos a acompañarle hasta las 12 del mediodía con contacto también que vamos a estar haciendo con San Isidro, con Yerbabuena, con, bueno, diferentes lugares, ¿no? Ahí también con algunas autoridades que estamos viendo de podernos contacto para conocer también algunos detalles que ya vamos a estar compartiendo en esta mañana de sábado. Usted está en la sintonía de Radio Azar. Sin antes, también quiero avanzar saludando allá al sector de la Plaza Principal 11 de junio de Comarapa. 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En esta mañana el trabajo es totalmente normal en nuestra cooperativa Comarapa, desde las 8 de la mañana a 12 del mediodía, hoy sábado de fin de semana. Quiero saludar a todo el personal de nuestra cooperativa que en este momento está trabajando durísimo, a lo que viene a ser el Consejo de Administración, Consejo de Vigilancia, como también a su gerente general, licenciado Miguel Quiroz, a toditos, ¿no? A toditos en sus diferentes oficinas que en esta jornada de sábado el trabajo es totalmente normal en nuestra cooperativa Comarapa. 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
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Saludamos ahí a la señora de mí, que en este momento también ya está en la sintonía de Radio Acer. Sin antes, queremos seguir abrazando, saludando también acá a la avenida Comarapa. 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Mientras tanto, vamos a saludar también a la gente que nos va acompañando acá en el sector del Cristo de Comarapa. Claro, ahí a toda nuestra amable audiencia que también en esta mañana disfrutan del buen ritmo. Llegamos hasta ¿dónde? Hasta el sector también de la Junta Vecinal San Antonio. Ahí en el sector de La Rinconada también la familia Lamas está queriendo meter baile. Llegamos hasta la zona del Surumi, claro, ¿no? Al barrio Surumi. Ahí a la zona también de lo que ven a ser Río Arriba, Verdecillo, Quiñales, Lampazar y la Laguna Verde. ¿Qué le parece si nos vamos a escuchar un temita musical? Pues mientras nos ponemos cómodos, mientras nos echamos un peinado bueno para que estemos elegante, reluciente y atractivo.

mientras tanto, también queremos saludar rápidamente nosotros hasta dónde, hasta el sector de allá, pues, ¿no? Allá en Torrecillas, la gente de lo que viene a ser también La Jara, Los Pinos. Ahí la zona de El Empalme, San Mateo, allá en Garahuasi, Locotal, donde hay artésimo locoto. Usted, por ejemplo, quiere locoto amarillo, verde, rojo, el color que usted quiera, va a encontrar ahí, pues, ¿no? Ahí en la zona de Locotal, en la zona de San Mateo. Ahí hay artésimo, artísimo locoto. Vamos a escuchar un temita musical, sí, un temita musical, enseguida volvemos. Esto que se viene suena de esta manera.

peñita. Cuando tenemos exactamente las 9 de la mañana con 22 minutos en este día sábado de fin de semana, queremos seguir avanzando. También llegamos hasta la zona de Huertas, Quebrada San Antonio, allá en la zona también de Capillas, ahí en la zona también de Siberia. Bueno, el otro día nos vimos un recorrido, pero ahí en el sector de Siberia, bueno, había un derrumbe, ¿no? De que estaba cubriendo prácticamente más de la mitad de la ruta, ¿no? Ese derrumbe.

Bien, seguimos nosotros, seguimos disfrutando de buen ritmo en esta mañana de sábado de fin de semana. Vamos a saludar también a la gente que nos acompaña allá, ¿en dónde? En Siberia, el churro, bueno, el churro ahí en Manzanal, allá en aquel lugarcito también en Alizar adentro. Rodeo, ahí a Rodeo también, ¿no? Ahí en municipio de Poco, allá en aquel lado también de lo que viene a ser Yutupampa. Bueno, nos decían el día que nos hicimos un recorrido por esos lados, que la feria que se llevaba a cabo los días sábados ahora está, pues, ¿no? Cambiando, y normalmente ya los viernes está repleto, ¿no? Está repleto allá en Yutupampa. Bueno, vamos a intentar comunicar también con la gente que vive por aquellos lados para conocer, ¿no? Conocer un poquitito sobre la feria que se ha venido, pues, llevando a cabo hace muchísimos años, los días sábados. Pero según datos que nos pasan también, los días viernes ahora, ¿no? Los días viernes también. Va teniéndose fuerza en la Feria Jazz en Yutupampa. Llegamos hasta Epizana, Totora, allá en Misque, Aiquile, allá en Paso Rapa, allá en Peña Colorada, Omerreque, en el municipio de Saipina. Bueno, a toda la gente de Saipina también en esta mañana. Cuando usted visite, por ejemplo, Saipina, tiene que saborear el rico y delicioso sabor de la caña. Usted quiere probar caña blanca, caña morada, ahí en Saipina, entonces ahí tiene que irse, porque también tiene sus derivados. 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Algo rico, le cuento, algo rico. Visite Saipina. Llegamos también hasta la zona de Lanzalanzar, Chilón, Bañado de Rosario, Bañado de la Cruz. Llegando también al sector de La Recta, allá en la zona de San Rafael, en todos esos lugarcitos de Saipina. Usted está en la sintonía de Radio Hacer y su programa Novedades de la Sábados Panorámicos desde Comarapa. Sin antes quiero saludar también allá, aquel lugarcito de donde San José de la Capilla. Llegamos hasta la zona de Huitrón, La Tranca, Chañara, La Junta, Anamal. Bueno, ¿habrá manga todavía por allá? ¿Qué dice la gente de Anamal? Llegamos hasta la zona de Pulquín abajo, pues, donde todos los días viernes también se desarrolla una bonita feria de ahí, de las mujeres emprendedoras. Nosotros nos vamos a ir a escuchar un temita musical. Enseguida continuamos nosotros desde su programa Novedades, Sábado Panorámico. Pues nos vamos con temita musical, sí, vamos, Estito. Enseguida retornamos con más. Esto que se viene suena.

Seguimos avanzando cuando ya son exactamente las 9 de la mañana con 34 minutos. Bueno, vamos a saludar también a nuestra amable audiencia que nos acompaña ya en Santa Cruz. Pues no, ahí está nuestro colega de trabajo también, don Gustavo, más conocido como Pepino, Pepinito. Bueno, muy buenos días allá a Santa Cruz de la Sierra. Él está en la sintonía de Radio Hacer, disfrutando también por la aplicación. Bueno, ahí compartiendo también con la familia en este sábado de fin de semana. Bueno, disfrutando del lindo sur. El frío nos está haciendo temblar los dientes, nos decía. Bueno, así está el sur allá en Santa Cruz. Entonces, ahí nuestro colega de trabajo, Gustavo, más conocido como Pepino, está en la sintonía en este momento. Enseguida nos pedía un temita musical. Está queriendo meter baile, pues está queriendo meter baile. Hoy sábado de fin de semana, sábado de familia. El temita musical de Marroyo lo dice cualquiera, cualquierita, igual voy a meter baile. Para que no se enfríe ese cuerpazo, le ponemos este temita musical que nos dice así, para Pepino y para toda nuestra amada audiencia que está en la sintonía de Radio Hacer. ¡Esto que se viene suena!

0: cuando tenemos exactamente ya las 9 de la mañana con 39 minutos en este día sábado de fin de semana. Bueno, queremos saludar también a la gente que está en la sintonía de Radio Hacer. Por ejemplo, ahí está Agropecuaria Ronald. Ahí está, ¿no? A ver cómo dice por acá. A ver, vamos a ver por acá este de Atalle.
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0: Vamos a saludar también a Ronald Arce, pues que está en algún punto de los Valles Cruceños o de algún otro departamento de Bolivia. Saludamos desde su programa Sábados Panorámicos. 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Y vamos a saludar allá a María, Fabiola, Anita desde su programa Sábados Panorámicos. Nos dicen que ahí están queriendo meter baile. Hoy sábado, ¿no? Luego de que mucha gente también en este momento está queriendo levantar, pues no, ya es hora de levantarse. Luego del viernes de soltero, viernes de soltera, viernes de cara, viernes de la alegría. Cuando llega el viernes, ese cuerpazo ya sabe, ¿no? Ya sabe que tiene que meter baile. Pero también cuando llega el viernes, por ejemplo, llega el viernes, el bolsillo ya está acostumbrado, ya sabe que es viernes y sabe cómo tiene que quedar ese bolsillo al finalizar el viernes. Mucha gente dirá, no quisiera que llegue viernes porque ese bolsillo queda flaco. Vamos a seguir avanzando, seguimos avanzando nosotros. Queremos saludar a la gente que también nos acompaña allá en la zona de Palizada. ¿Cómo está la gente de Palizada? ¿Usted sabe por qué le han plantado ese nombre de Palizada? Queremos nosotros intentar comunicarnos también con la gente que vive hace muchos años allá en Palizada. ¿Por qué se le ha colocado ese nombre de Palizada? Llegamos hasta dónde, hasta San Isidro. ¿Usted conoce San Isidro? San Isidro está en el municipio de Comarapa y este 15 de mayo está pues de fiesta patronal San Isidro. Bueno, saludar a toda la gente de San Isidro, residentes que se encuentran en los 9 departamentos de Bolivia, en los diferentes países, a todito, ¿no? Este mes de mayo también están de fiesta en San Isidro Labrador, perteneciente al municipio de Comarapa. Se vienen actividades, vamos a nosotros también intentar comunicarnos con la gente que está a cargo de la parte organizativa y poder conocer algunos detalles para que también usted, señor, señora, usted joven, usted señorita, todos quieren ir a disfrutar también, tal vez de las vísperas, de las serenatas artísticas, carreras de moto, de bicicleta, fiesta bailable, kermés, bueno, una infinidad, ¿no?, que de actividades que también acostumbran preparar allá en San Isidro Labrador. Saludamos ahí a la Junta Vecinal de San Isidro Labrador. Bueno, días atrás había un letrerazo, ¿no?, en la puerta, decía ahí, pues, ¿no?, que hay problemas en San Isidro también con la subalcaldía. Ojalá ya se tenga algunas soluciones por allá. Ahí en San Isidro, ¿no? En San Isidro. Pero vamos a conocer nosotros en minutos más y más detalles en cuanto a San Isidro Labrador, perteneciente al municipio de Comarapá. Este cantón característico también por la producción agrícola, se produce papa, tomate, vainita, durazno, uva. Es de todo, ¿no? De alberja también. Bueno, y tiene un río, le cuento, tiene un río que pasa por el centro de San Isidro. Está sus playas también para un poquito poderse broncear. También por ahí usted quiere cambiar de un color más atractivo. Entonces tiene que ir a broncearse a las playas de San Isidro. Y por ahí usted quiere darle también recordar de hace muchísimos años, cuando del puente de San Isidro nos echábamos un salto acrobático y caíamos de pechito y quedábamos bastantemente elegantes. Bueno, pero eso fue hace muchísimos años. Bueno, saludar, ¿no? Ahí recordar es volver a vivir.

guayabo, membrillo, manzana. Bueno, una infinidad de frutas también allá en San Isidro Labrador. Quiero saludar a la familia Cejas, a la familia Carrión, a la familia Choque, a la familia Rojas, a la familia Jaldín. Bueno, ahí pues queremos saludar a todito, ¿no? A todita la gente que está en la sintonía en este momento, en la zona de San Isidro Labrador, que está en este mes también de fiesta patronal. Pero mientras tanto, también queremos saludar a la gente que nos acompaña allá en la zona de lo que viene a ser el tambo, Badondo y Badondito. ¿Usted sabe por qué le han plantado ese nombre de Badondito? Mucha gente nos decía porque es un pueblito pequeño, pequeñito. Bueno, entonces por eso es Badondito. Tenemos hasta la zona de Pulquín Arriba, Mocomoco, Tunal. Ahí la zona de Cabracancha, Jahuí, Batiahuayco. Allá en San Juan del Potrero. ¿Cómo está la gente de San Juan del Potrero? ¿Cuándo es la feria de la leche, la ganadería por allá? ¿Cuándo? A ver si nos pasan ese dato. Para ya también ir nosotros preparándonos nuestro traje, ¿no? Traje de campo. Para ir también a disfrutar de la rica y deliciosa ambrosía y todos y cada uno de sus derivados de la leche. Ahí, pues, ¿no? Hay quesillo, queso, cacha. Y es con choclo, con papa, tomate, locoto. Usted se imaginará, pues, ¿no? Es bastantemente bonito. En la zona de San Juan del Potrero. Pero mientras tanto vamos a llegar también hasta la zona de Mataral. Bueno, Mataral se viene también, ¿no? Se viene su festejo. Nos hacían conocer que es el mes de septiembre, ¿no? Al parecer. Pero vamos a intentar comunicar nosotros también allá en Mataral. Llegamos hasta la zona de El Quiñe, La Laja, Moromoro. Bueno, en Moromoro saludamos también a la promoción 2026. Y también en esta mañana están en la sintonía de Radio Acer. Llegamos hasta dónde, hasta Valle Grande. Bueno, saludamos ahí en la zona de Mercado Campesino, Mercado Central, ahí en la plaza principal, 26 de enero. Ahí en el sector de El Mirador también, si no, el Mirador de Valle Grande. Ahí, ¿no? Ahí. Queremos llegar también hasta Tucumancillo, El Trigal, en Cochabambita. Bueno, tantos lugarcitos, ¿no? Nosotros estamos en un vehículo súper rápido que nos podemos mover rápidamente en todo nuestro Valle Cruceños y los 9 departamentos de Bolivia, como también a nivel internacional. Vamos con música. Enseguida retornamos. Esto que se viene suena de esta manera.

Cuando tenemos exactamente ya las 9 de la mañana con 55 minutos. ¿Qué está preparando de almuerzo? ¿Qué cosita está preparando de almuerzo? Por ejemplo, el día de hoy sábado, como siempre pues acostumbramos, sábado de familias. A veces tenemos algunas visitas también que llegan desde diferentes lugares. Bueno, preparará, me imagino, papitas con ensalada, tal vez sopita de maní, sopita de fideo. Bueno, algún platito, ¿no? Algún platito que usted está queriendo saborear en este sábado. Simplemente nosotros le decimos que le salga muy bien.

0: Bien, seguimos, seguimos. Y minutos más. Vamos a tener un contacto también con San Isidro Labrador, perteneciente al municipio de Comará. Papá, ¿no? ¿Cómo estará por allá la, los preparativos para las actividades de la fiesta patronal de San Isidro? ¿Cómo estará este problema también, ¿no? El problema que se tiene en San Isidro, en la subalcaldía perteneciente a Comarrapa? Y vamos a intentar comunicarnos otros en minutos nada más para conocer mayores detalles. Sin antes saludar a la gente de San Isidro, ¿no? A toditos, a todos los residentes también, que se encuentran en los 9 departamentos de Bolivia, como también a nivel internacional en los diferentes países. Enseguida les pasamos ese dato, un contacto con San Isidro Labrador.
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0: Vamos a saludar también a la gente que está allá en aquel lugarcito, allá sin Pampa Grande, pues no, allá sin Pampa Grande. Ahí en Los Negros, ahí está nuestro colega también José Luis. Me imagino que normalmente los sábados nos decía que tiene que dormir hasta tarde. Vamos a saludar ya en la zona del Pacay, en la zona de La Recta, allá en Mairana, Samaipata, la gente de Quirucillas, Postrer Valle. En los diferentes lugarcitos, ¿no? Los diferentes lugarcitos donde usted nos va acompañando. 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Vamos a saludar a la gente que también está en la sintonía. Pero tenemos este comunicado importante también, sí, este comunicado importante. Cursos de electricidad domiciliaria. Bueno, ahí está también, ¿no? Los cursos de electricidad domiciliaria. Que lo compartimos también este comunicado importante, importantísimo para que usted también, usted que está, pues, ¿no? 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A ver, vamos a rápidamente dar lectura. Vamos rapidito, entonces, rapidito. 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Mientras tanto, vamos a irnos a escuchar un poquito más, un poquito de música y enseguida retornamos. ¡Pasión!

0: Seguimos avanzando, seguimos en esta mañana de sábado de fin de semana. Vamos a saludar también a otro colega de trabajo, José Luis. En este momento está, nos dice, por Valle Grande, disfrutando de un frío bastantemente agradable allá en Valle Grande. Vamos a seguir nosotros también, seguimos avanzando. Queremos saludar también a todos y cada uno de los cumpleañeros y cumpleañeras que en esta mañana pues están cumpliendo un año más de vida. En este día, sábado 8, 9, ¿no? 9, claro, el 9 de sábado es 9 de mayo, están cumpliendo un año más de vida. Y nosotros acá desde su programa le decimos muchas felicidades y que cada minuto, cada segundo que va transcurriendo en la vida lo tiene que pasar muy bien. Mientras tanto, queremos seguir agradeciendo rápidamente también nosotros. 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Mientras tanto, nosotros queremos seguir avanzando, queremos seguir saludando también a todos y cada uno de ustedes que están en el potrero, están en la estancia, otros están en la casa acomodando el jardín, la parte eléctrica que seguramente va listándose también para el curso gratuito de electricidad domiciliaria que brinda nuestra cooperativa CRE, ¿no? 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Y luego seguramente con el tiempo la parte eléctrica trifásica, bueno, y todo eso, ¿no? Todo eso.
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0: Vamos a seguir avanzando, vamos a rápidamente irnos a escuchar otro temita musical. A ver, ¿qué tenemos por acá?

Continuamos nosotros en Comarapa. A esta hora de la mañana tenemos cielos parcialmente nublados, vientos que están soplando a una velocidad entre 30 a 35 kilómetros por hora. Hay viento en Comarapa, hay viento. Si usted se está viniendo por acá por Comarapa, véngase un poco abrigado porque hay un poco de frío, hay un poco de viento. Y si se está viniendo bien peinadito, trátele de echar un poquito de gel, ¿no? Un poquito de gel para que no se despeine mucho. Porque por ahí viene un viento más fuerte y lo va a despeinar y uno va a quedar medio triste. Seguimos disfrutando. Queremos llegar también hasta la zona de lo que es acá el mercado campesino. Se va desarrollando la venta del productor al consumidor, todos los productos agrícolas que usted está necesitando. Por ahí necesita para la semana necesita abastecerse de tomate, papa, vainita, choclo, lechuga, cebolla, todo eso, ¿no? Todos los productos agrícolas recientemente cosechados y está a la venta en este momento en la feria que se desarrolla todos los días sábados desde las 4 de la mañana hasta que se acaba acá el mercado campesino. Si no se acaba, nos quedamos una semana. 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

0: Bien, entonces rápidamente nosotros vamos a ponernos en contacto con San Isidro Labrador. ¿Cómo está San Isidro? ¿Hay fiesta? No hay fiesta. Bailamos, sí, bailamos en San Isidro. Nosotros también estamos preparando un paso nuevo, algo diferente, pues, ¿no? Para que no sea siempre lo mismo y lo mismo todo el tiempo. Por ejemplo, a San Isidro la fiesta nos estamos preparando un peinado nuevo también. Antes nosotros nos peinábamos para adelante, ahora nos toca peinarnos para atrás. Un traje diferente, pues, un traje diferente. Antes siempre nos vestíamos de negro, hoy nos vestimos de amarillo, patito amarillo. Bien, así estamos. A ver, rápidamente vamos a intentar comunicarnos con San Isidro para conocer ya un precalentamiento, preadelanto en cuanto a las actividades en San Isidro Labrador. A ver, ¿cómo está San Isidro? ¿Hay tomate o no hay tomate? Vamos a estar comunicando también con la presidenta de la Junta Vecinal, presidenta Junta Vecinal de San Isidro Labrador. Estamos ya con la profe Juana Barreto. Muy buenos días, estamos por Radio Hacer en línea. Adelante, profe, seguramente descansando un poco esta mañana.
1: Buen día, Castro, pues es así, ¿no? Viendo los últimos detalles de la fiesta de nuestro pueblo.
0: Coméntenos, profe, ¿cómo está el tema ya, los preparativos, como por ejemplo, las actividades que se tienen preparado para esta fiesta patronal de San Isidro? ¿Desde cuándo empieza la fiesta y cuánto tiempo va a ser la fiesta? ¿Una semana, dos? ¿Cuánto va a ser? Coméntenos un poquitito.
1: Mire, empezamos con un encuentro deportivo el día jueves 14 en la mañana, a partir de las 8 de la mañana, que se está encargando la Asociación de Deportes de acá de San Isidro, ¿ya? Y después de eso, en la noche tenemos lo que es la actividad de la de las vísperas, empezamos con las 7:30 p.m. misa de la noche, con una misa de víspera a las 8:30. Estamos obviando lo que es la carrera de antorcha y de bicicleta, porque somos pocos los organizadores de este año, ¿no? Por motivo del problema de la subalcaldía que se ha escuchado y ha visto. Así que la víspera empieza a partir de las 9 de la noche, y después la serenata empieza a las 12 de la noche del 14, ¿ya? Después el 15 tenemos, como de costumbre, saludo al alba a las 5:30 de la mañana, la primera misa que será a las 7 de la mañana, la segunda misa y procesión 10 de la mañana, y la kermés que empieza a las 12, será administrado con el conjunto Movilic aquí en el Coliseo de San Isidro. Perfecto. Eso es el 15 de la noche, ¿ya? Y el 16 tenemos la misa que es a las 10 de la mañana con la procesión de tractores. Las 12 del mediodía tenemos el desfile de los pasantes de las diferentes brindis que hay en el pueblo. Y a partir de la 1 de la tarde, pues se va a confraternizar con el churrasco de costumbre que se hace ahí en la iglesia, ¿no? Y todos esos recursos recaudados se está haciendo pro iglesia, que es para la construcción de una sala velatoria, ¿no? Que hace mucha falta aquí en la comunidad, en el pueblo. Eso sería, Castro, que le puedo informar sobre las diferentes actividades que tenemos en nuestro pueblo San Isidro.
0: Entonces estaríamos empezando la actividad de festejo desde el día jueves, ¿no? Jueves empieza actividad deportiva, las vísperas y lo que viene a ser la maratón, pero también nos hacían conocer que se está coordinando para tener también la visita de ciclismo de aventura el jueves en la noche, en las vísperas. ¿Eso se va concretando poquito a poco?
1: Sí, Carlito, mire, vamos a, después de la entrevista que usted me hace, vamos a hablar con la persona encargada para ver si hay la posibilidad de que nos pueda colaborar en eso, pues, ¿no? Y puedan venir a visitar a nuestro pueblo. Una aventura más en su vida sería, ¿no? Vamos a ver eso, ese punto igual. Y serían bienvenidos siempre como es San Isidro, un pueblo cariñoso, acogedor a todas las personas que nos visitan, ¿no?
0: Claro, es importante siempre también que puedan participar ellos, tomando en cuenta que son bastante, ¿no? Más o menos estamos hablando entre 50 a 6, a 100 ciclistas aproximadamente, entre todas las edades, ¿no? Desde grandes, chicos, y sería una bonita oportunidad de visitar también San Isidro, ahí la iglesia, las vísperas y la banda, la orquesta, que seguramente va a estar sonando ahí a todo dar en las puertas de la iglesia de San Isidro.
1: Así es, así va a ser la banda y también pues el mariachi, ¿no? Que se ha caracterizado últimamente, ¿no? Así que va a estar muy bonito lo que es las vísperas de San Isidro. La verbena que se tiene preparada por todos los alférez y personas, pues, ¿no? Que son devotos al santo San Isidro Labrador. Entonces ellos están organizando, nos están ayudando con toda esta actividad.
0: Coméntanos un poquitito, se acostumbraba hace muchísimos años el tema de la velada artística con grupos musicales, danzas, todo eso, ¿esto se va a llevar a cabo o por este año se descansa un poco ese tema?
1: Mire, por este año no, ya usted bien sabe que es todo para la iglesia y lo que estamos organizando somos muy pocas personas, cosas que no abastecemos para las diferentes comisiones, ¿no? Y se ha visto que siempre las veladas, todo esto es como una atracción nomás para el pueblo, casi no hay ganancia y lo que queremos ahora es ganar para poder construir lo que es este velatorio, ¿no? La construcción de la sala velatorio que se tiene pensado hacer, ¿no? Entonces se ha obviado que va a ser la verbena ahí nomás con todos los grupos musicales que se puede hacer, todo en la iglesia.
0: Seguramente.
1: Y al otro día sí tenemos la kermés que se va a hacer igual para recaudar fondos, que es para la construcción de la sala velatorio, que se hará en la iglesia.
0: ¿La kermés entonces también va a ser ahí en la iglesia o en el colegio?
1: No, la kermés va a ser ahí en el coliseo, se está viendo esta posibilidad de que sea en el coliseo. El espacio, más que todo, para que la gente se sienta más cómoda, pueda comer bajo un techo, que no haya viento, toda esa actividad, ¿no? Todas esas cosas.
0: Seguramente algo se podría, tal vez como sugerencia, ¿no? El día de la... Si bien se hacía el tema de lo que es la noche folclórica, de... ¿Cómo se llama esto? De presentación de números, esas cosas. Tal vez invitar, ¿no? Algunas danzas, por lo menos una o dos ahí en las vísperas, para que la gente que visite también pueda un poquito disfrutar también de algún número artístico ahí en ese sector. ¿Será que hay la posibilidad también que se pueda llevar a cabo eso?
1: Estamos viendo, como les digo, somos muy pocas personas los que estamos organizando, ayudando, apoyando en esta actividad. Se está viendo todos esos puntitos, ¿no? De mejorar lo que es la víspera. Estamos en eso. Si hay la posibilidad, se va a hacer la invitación a los diferentes ballets, ¿no? Y así que vamos a ver esa situación.
0: Perfecto, entonces ya casi está listo, simplemente haga la invitación a todos nuestros valles cruceños, a la gente, a los residentes también en los 9 departamentos de Bolivia a nivel internacional. Nosotros estamos saliendo por radio a hacer en este momento en línea directa para todo el mundo. Haga la invitación para que la gente visite San Isidro.
1: Bueno, les invito a todos los residentes, a todos los pueblos alrededor y a toda persona que es devoto de Santo Tata San Isidro Labrador. Que venga a pasarlo unos 2 días muy buenos, que se les va a atender a las personas, va a haber la comida, la kermés, por ejemplo, va a haber chancho al horno, hachas, sopa de maní, picante de pollo, lo que es tradicional en nuestra zona, ¿no? Así que vengan, que se animen a pasarlo bien y a disfrutar esos 2 días de fiesta que tenemos. Castito, quería pedirle un favor, no sé si puedo lanzar un comunicado. ¿Me permite su programa?
0: Sí. Va, justamente enseguida entramos también con ese dato. Pero antesito de continuar con la otra partecita que también está, que justamente le vamos haciendo un contacto, era para eso, para conocer algunos detalles sobre ese comunicado. Antesito, pero me imagino que usted también está preparando un nuevo paso para poder disfrutar de la fiesta del 15 de mayo en San Isidro.
1: Así es, Castito, nos estamos preparando de acuerdo a ver a la música, pues, ¿no? El ritmo y las ganas que tenemos.
0: Perfecto, perfecto. Entonces nosotros también acá nos estamos dando un peinado diferente. Antes nos peinábamos para adelante, ahora nos toca peinarnos para atrás. Entonces será ese día donde podamos lucir también allá en la fiesta de San Isidro. Gracias entonces por hacernos conocer y también la prensa. Estamos invitados, pues, ¿no? ¿A qué lugar?
1: Así es, pueden venir la prensa, todos están invitados a ver lo que es la festividad de nuestro pueblo, ¿no?
0: Perfecto. Ahora sí, pasemos al otro temita. Nos hacían conocer que hay un comunicado importante para toda la población de San Isidro. A ver, coméntanos un poquito, haga conocer ese comunicado. ¿De qué se trata este comunicado para que la gente vaya conociendo también todos nuestros valles cruceños?
1: Está bien, Gatito, les voy a explicar un poco la situación que está pasando San Isidro. El distrito de San Isidro, vamos a hablar como distrito, no voy a hablar como solo San Isidro, ¿ya? El distrito de San Isidro, usted bien sabe que ha habido cambio de nuevas autoridades, ¿no es verdad? Y aquí nos han traído, pues, a nuestra nueva autoridad, que va a ser la subalcaldesa. También nos han presentado a los trabajadores y la gente, pues, nos han pedido, usted bien sabe que estamos aquí para servir al pueblo nosotros. Nos ha pedido que se haga una reunión el anterior domingo. Hemos hecho la reunión, hemos llamado, ha venido muchas personas que han estado ahí. Y no están de acuerdo a la forma arbitraria que ha puesto los trabajadores, ¿no? El nuevo alcalde, sin poder socializar y explicar los motivos que él tiene para traer personas de otro cantón al cantón de San Isidro. Entonces el pueblo ha decidido cerrar su alcaldía hasta que el alcalde se haga presente para solucionar y explicar ese tema, ¿no? Como dice, mire, es primera vez que yo estoy en un cambio de autoridad. Y siempre dice que se ha hecho, siempre ha traído el alcalde su terna y el pueblo escogido, dice, ¿no? Eso ellos esperaban, pero sin embargo no ha sido así. Y por este es el motivo que la gente está un poco resentida, ¿no? Y cabalmente después el día lunes hemos llevado una carta de invitación para el nuevo alcalde. No nos ha hecho caso hasta el momento, no ha dado luz verde a la invitación que le hemos hecho. Este día que tenemos que dejar la invitación, más bien él estuvo un poco agresivo. Nos agredió por verbal, cosa que nos ha pidido que es algo político que estamos haciendo. Y usted bien sabe que la Junta Vecinal no va con ningún color político. Siempre estamos para trabajar para el pueblo y para cumplir, ¿no?, los mandatos que el pueblo dice. Nosotros queremos que él venga y socialice esta situación y podamos solucionar lo más antes posible, porque hay varias actividades que pues, se está viendo, que siempre era la alcaldía que estaba ahí apoyando. Entonces, decirle no al alcalde, como un profesional que lee, que piense en esta situación y responda a la carta, porque hoy tenemos nosotros a las 7 de la noche igual reunión con el pueblo de San Isidro, que le está haciendo la invitación a todos los sectores sociales de aquí de San Isidro, para que ellos decidan qué es lo que se va a hacer, ¿no? Al oído omiso que ha hecho a la carta que hemos llevado nosotros como Junta Vecinal, ya se tomará otras decisiones, eso no sabría decirle tantito. Pero esta noche yo creo que el pueblo de San Isidro se va a manifestar. Y el día lunes vamos a hacer llegar nuestra reiterativa, pues, ¿no? Y los puntos que el pueblo quiere tratar. Eso sería una información, ¿no?, a grandes rasgos que le puedo dar acá sobre la situación que estamos viviendo en San Isidro.
0: Perfecto, es complicado la situación, pero como bien lo mencionaba usted, seguramente la población de San Isidro, todas sus comunidades aledañas, por ejemplo, ahí Pulquina, Palizada y otras zonas, pues van a poder, me imagino, también tomar una decisión en esta oportunidad sobre esta reunión. Entonces, la reunión esta noche, ¿a qué hora nos dice que es y dónde va a ser la reunión para que la gente que nos está escuchando también pueda asistir y poder también pues decidir?
1: La reunión va a ser aquí en el Club de Madre, allí en San Isidro, y están invitados todas las personas de aquí de San Isidro. Ya cuando sea la reunión con el alcalde, se va a invitar a todas las comunidades que comprenden el distrito de San Isidro, que es Palizada, Tambo, Vado Hondo, Pulquina Arriba, ¿no? Esas son las comunidades que comprenden al distrito de San Isidro, ¿ya? A todas esas comunidades se les va a hacer llegar la invitación para que ellos estén presentes también y piden pues sus sugerencias, ¿no? No solamente San Isidro de ahí, ellos también tienen derecho por ser parte de la del distrito, ¿no?
0: Bien, entonces esta noche toda la gente de San Isidro están invitados, ¿no? Para poder participar de esta reunión a las 7 de la noche en la plaza principal de San Isidro, ahí en la Club de Madre. Ahí se va a hacer la reunión entonces. Es importante entonces poder participar, la gente que nos está escuchando, también en el potrero, en la estancia, ahí, ¿no? La gente que también nos escucha en todos los valles cruceños, que es de San Isidro, tiene que participar de esta reunión, ¿no es cierto?
1: Así es, Castro, toda la persona que quiera su pueblo de San Isidro tiene que ser partícipe de la reunión, porque a veces, muchas veces decimos, yo hago todo por San Isidro, pero cuando es de tomar una decisión, no estamos ahí, ¿no? Y solamente estamos prestos para dar opiniones destructivas, ¿no? Y lo que nosotros queremos es que San Isidro salga adelante, que San Isidro crezca, ¿no? Y entonces para eso tenemos que participar en todas las reuniones y tomar y dar nuestro punto de vista también, ¿no? sobre la situación que se está viviendo.
0: Tal vez, ¿cómo lo ve el inicio ya de la gestión del nuevo alcalde municipal de Comarapa? Tal vez no quiera trabajar con una zona, en este caso con el distrito San Isidro.
1: Mire, yo tengo entendido que él dijo que pasaba las elecciones y se ponía la camiseta del pueblo, ¿no? Pero por lo visto no lo ha hecho. O no sé, no sabría decirle cuál es la idea de él, ¿no? Porque cada persona tiene sus propias ideas. Pero yo creo que él va a reflexionar y su misma gente, sus mismas personas que le acompañan ahí, le va a hacer entender, ¿no? Si tal vez él tiene algo, ¿no? Pero yo creo que él tiene que pensar. Todos somos parte del municipio de Comarapa y todos merecemos el respeto y también merecemos que nos atiendan a cualquier convocatoria que haya, ¿no? O cualquier solicitud que tengamos o disconformidad, que más bien, ¿no? Venir y hablar, como se dice, a través del diálogo, llegar a una solución. Porque usted, Castro, sabe que San Isidro no es, las personas no somos agresivas, no somos personas como en el occidente, ¿no? Somos personas acogedoras, siempre hemos tratado bien a las personas que vienen de otro lugar, ¿no? Entonces yo pienso que eso me caracteriza de ser un buen sancibreño, ¿no? Hospitalario más que todo. Usted bien sabe, Castro, cuántos años ha vivido aquí en San Isidro, ha nacido, pero se ha criado aquí, ya por cuestiones de laborales, se ha ido a Comarapa, ¿no? Entonces sabe cómo es la situación de nuestro pueblo y sabe cómo es la gente de nuestro pueblo, ¿no? Hospitalaria como siempre. Eso le decimos al alcalde, ¿no? Que él no sea soberbio, que de una vez venga, solucione el problema, porque seré sincera, si no, nuestra fiesta va a salir mal, porque aquí la alcaldía no nos va a ayudar. Siempre la alcaldía nos va ayudando de una u otra manera. Pero estamos haciendo como Junta Vecinal San Isidro y las personas que son de voto de aquí del Santo, coordinando y trabajando, no queda más sacar adelante, ¿no?
0: Perfecto, perfecto. Entonces ya la información completa también para que la gente pueda participar de la reunión de esta noche. Están cordialmente. Haga la invitación una vez más para que de esa forma podamos cerrar también este contacto.
1: Bueno.
0: Sí, adelante.
1: Agradecer por su entrevista, por la oportunidad, tal vez de aclarar algo, ¿no? Que muchas personas no sabían que esto no es un color político lo que se está haciendo, ¿no? Sino que uno quiere ver que su pueblo crezca, que alrededor de las comunidades crezcan, pero siempre a través del diálogo, siempre hablando, no imponiendo. Eso es lo que quiere la gente. Sí, le esperamos su pronta respuesta al nuevo alcalde, ¿no?
0: Perfecto, muchas gracias, profe Fana. Será hasta un próximo contacto.
1: Hasta luego, Castillo, y gracias por la oportunidad de darme dirigir al pueblo y que escuchen las demás comunidades también, ¿no?
0: Perfecto. Ahí estuvimos en contacto también con la Junta Vecinal de San Isidro, conociendo un poquitito, conociendo también sobre las actividades de festejos en su fiesta patronal de San Isidro Labrador, perteneciente al municipio de Comarapa. Como también hay problemas, ¿no? Hay problemas en la subalcaldía de San Isidro. Esta noche, 7 de la noche, toda la población de San Isidro están cordialmente invitados a una reunión importantísima Problema de la subalcaldía en San Isidro Labrador. Vamos a estar siguiendo la información también nosotros para conocer mayores detalles. Vamos con música, vamos con música. Enseguida continuamos nosotros desde su programa Sábados Panorámicos. Vamos con esto. Enseguida volvemos a ver dónde está el temita musical que teníamos listo por aquí. Revisamos.

Seguimos avanzando. Ya son exactamente las 10 de la mañana con 43 minutos. Usted que está en el potrero, está regando, está fumigando, está cosechando. Usted que está carpiendo, aporcando. Usted que está preparando el terreno. Buenos días a las personas que recientemente se han incorporado a la sintonía de Radio Hacer. Vamos a saludar a la gente que también nos ha acompañado en las redes sociales. Nos dicen de parte de... ¿quién? De Gilván Bautista Gilván. Bueno, para él, ¿no? Ahí. Él manda saludos para el municipio de Pojo. Bueno, dice, quiero saludar a mi querido municipio de Pojo. Ahí está, ¿no? Ahí está el saludo cordial también. Que nos va escuchando en algún punto de los valles cruceños, en algún punto de Bolivia, algún punto internacional. Vamos a compartir un poquito la información, a ver qué tenemos en la información para compartir en esta mañana. Revisamos rápidamente.

A ver qué tenemos por acá. Lo último, lo último. Cámara de Diputados aprueba ley de abrogación de la ley 1720 y la remite al Senado. Bueno, ahí está, ¿no? Ahí está. ¿Qué más? A ver, ¿qué más dice por acá? ¿Qué más dice? El diputado Germán Caballero de Libre lamenta que esta abrogación significa el retroceso para el desarrollo del país y no solo afecta a Santa Cruz, sino a toda Bolivia. Ahí está, ¿no? Aprueba la abrogación. Bueno. Ahí está, ¿no? Esa ley 1720. ¿Usted sabe de qué se trata esa ley? Nada. Bueno, no sabemos, no sabemos. A ver, vamos a intentar también conocer un poquito esa ley. ¿De qué se trata la 1720? A ver, ¿qué más tenemos por acá? ¿Qué más tenemos en la información? Buscan... ¿Qué dice? Buscarán restos de la mujer calcinada con mega operativo en la Angostura. Ahí está también este problema que se ha

A ver, ¿qué más tenemos por este otro lado? ¿Qué más tenemos? Embajador de Irán aclara que se refirió a Cochabamba como capital cultural gastronómica. Yasser Al-Khi, expresidente de YPFB, abandonó el país de manera irregular y el gobierno instruye investigación. Vamos a irnos rápidamente a escuchar un temita musical en este sábado de fin de semana. ¿Qué le parece si metemos un poco de baile? Un poquito de baile. No, vamos a ver por acá. A ver qué tenemos por acá. Para seguir disfrutando de buen ritmo.

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Cuando tenemos exactamente ya las 11 de la mañana con 13 minutos, nosotros seguimos avanzando en su programa Sábados Panorámicos de Ticumarapa, desde la provincia Manuel María Caballero. Vamos a seguir avanzando, avanzamos, saludamos también a la gente que está en la zona de Saipina, ahí en la zona de Mataral, en Los Negros, en Valle Grande. ¿Cómo está la gente? ¿Cómo está? ¿Cómo lo está pasando el sábado? Me imagino que está trabajando durísimo. Bien, nos llega esta invitación también importante, pues, ¿no? Importante que la caravana del ciclismo este 14 de mayo. Bueno, ahí está, ¿no? Caravana del ciclismo en honor a la fiesta patronal de San Isidro Labrador. Jueves 7:30 de la noche, punto de concentración y partida a la plaza principal, 11 de junio, hasta el sector de cruce de Pulquina arriba, primer punto de hidratación y descanso. Y llegando hasta la puerta de la Iglesia Católica de San Isidro Labrador Nocturna. Bueno, ahí está, ¿no? Ha llegado esa invitación acá también a la radio para que podamos hacer conocer esta caravana. Ciclismo de aventura estará presente también a todos los ciclistas, ¿no? Todos los ciclistas de los valles cruceños. Punto de concentración el día jueves 14. 7:30 de la noche, la plaza principal de Comarrapa. Siento el corazón que me dice que vuelva. Venga, ahí está entonces, ahí está, todo listo para la caravana del ciclismo. En honor a la fiesta patronal de San Isidro. Se va desde Comarrapa. Hora 7:30 de la noche. Esta invitación también, ¿no? Esta invitación a todos y cada uno de los ciclistas en de caravana ciclismo. Venga, entonces este jueves que viene hay que alistarse. En minuto más sale la invitación para todos los ciclistas, pues, ¿no? De manera libre, de manera gratuita, nos vamos rumbo a San Isidro Labrador, las vísperas en San Isidro. Mientras tanto, nosotros seguimos avanzando. Vamos a saludar a la gente que también está acompañándonos ahí en el trabajo, en la oficina, en el taller, en la tienda. Bueno, para todos ustedes. Nosotros vamos con música, vamos a seguir disfrutando.

Y bueno, todos amigos, los fundadores de La Morenada, la nueva revelación 2004.

cuando tenemos exactamente las 11 de la mañana con 24 minutos. Nosotros seguimos en su programa Sábados Panorámicos. Vamos a seguir avanzando, seguimos avanzando. 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Vamos a seguir avanzando, seguimos avanzando. Nosotros vamos a ir a escuchar más música. Sí, queremos ir a escuchar más música. Queremos disfrutar nosotros con el buen ritmo. Sí, con el buen ritmo vamos a seguir, ¿no? Seguimos, seguimos. ¿Qué le parece si vamos con Estito? Enseguida retornamos.

Ahora sí, seguimos nosotros también en el sector del humor, ¿no? Del sector del humor, nos vamos nosotros rápidamente para poder disfrutar también, para poder disfrutar un poquitito del sector del humor.

Una vez le pregunta a la maestra uno, a ver niño, Carlito, dice, dígame un sustantivo que empiece con la letra S. Susana, señorita. Muy bien, dice, ¿y vos, Juancito? Un sustantivo que empiece con la letra H. Elefante. Elefante no lleva H. Si el elefante que yo le digo se llama Hugo. Yo tengo un hijo también que me hace renegar. No sabe nada el chango, se dedica al fútbol ahora. Está jugando en un equipo de acero. Pierden 8-0, 9-0. Ahora está por firmar para verle, dice. Para verle la habilidad a los otros, ¿será? Porque no. El otro día llega en la escuela y dice, señorita, dice, anoche tuve un lindo sueño, dice. ¿Qué ha soñado niño González? Soñé que yo era un humorista y que cobraba 5.000 por actuación, igual que mi papá. Ah, dice, ¿su papá cobra 5.000? No, dice, también sueña. Sí, ya tengo chicos grandes. Hace 20 años que estoy casado y sigo enamorado de la misma mujer. Ruego que no se entere mi señora porque mira. Una vez llega un matrimonio, andaba de vacación y llega a un hotel y la señora enojada le dice al marido, dice, ¿pero cómo se te dio por venir a este hotel tan espantoso? Mirá, dice, está lleno de cucaracha. La sábana sucia, tierra por todos lados. Y le dice el marido, es que quería sentirme como en casa. Estaba el marido, la señora, y le dice él a ella, querida, dice, tengo que decirte algo. ¿Qué pasa, viejo? Vos nunca me has abandonado. Siempre estuviste a mi lado. Cuando me asaltaron, me golpearon, vos estuviste a mi lado. Cuando me dejaron sin trabajo, también estuviste a mi lado. Cuando el banco se fue a quiebra y perdí todo mi ahorro, vos estuviste a mi lado. ¿Sabés una cosa, vieja? ¿Qué viejo? Creo que vos sos la que me trae mala suerte a mí. El otro día me llevan al Festival del Gallo a Salta. Y bueno, han estado los cantores del Alba, los nuevos cantores del Alba, los verdaderos cantores del Alba, los salteñísimos cantores del Alba, los cantores del Alba hoy y los cantores del Alba, te lo juro, por la salud de mi madre. Le ha ido muy mal al organizador, pobrecito. ¿Cómo será que le ha ido de mal que le tenía que prestar la plata para que me pague? Y bueno, era un día sábado, yo siempre soy de ir a escuchar misa los días sábados. El curita me echó de la iglesia porque yo soy muy adelantado para rezar. Cuando él iba en bendita tú eres, yo ya estaba entre todas las mujeres. Llega una chica linda a confesarse. Dice, padrecito, dice, vengo a confesarme. Dígame su pecado. Anoche me acosté con Capuchón González. Lo siento, pero no puedo absolverle el pecado. ¿Pero por qué, padre? Porque no creo que estés arrepentida. El otro día yo tengo un amigo, pobrecito, ¿cómo será de jetón? Cuando va al dentista no le dice abra la boca. Le dice levante el capó. El otro día llega uno y dice, doctor, dice, tengo todos los dientes amarillos. ¿Qué me recomienda? Una corbata marrón. Llega el doctor a la carpintería y justo estaba el carpintero, meta cepilla una tabla. Se le escapa el cepillo y le saca un pedazo a la madera. Ahí nomás trae la masilla, se pone a masillar.
Y dice el doctor, así son todos los carpinteros, ¿eh? Se mandan una macana y lo tapan con masilla. Ah, dice usted de los médicos, se mandan una macana y lo tapan con tierra, ¿no? Ese otro viejito también llega al médico y dice, doctor, dice, tengo un gran problema. Dígame su problema. Tengo 92 años y hago el amor 10 veces por día. Dígame, ¿eso es bueno o es malo? Y dice el doctor, mire, no es bueno ni es malo. Entonces, ¿qué es? Eso es mentira, mi amigo. Dice, venga. Estaba el padre, la madre y el hijo. Y bueno, el padre le estaba dando consejo al hijo. Dice, mira hijo, vos ya has cumplido 16 años. Quiero contarte que cuando yo era joven, era muy mujeriego. Todas las mujeres de aquí del barrio eran novia mía. Así que por favor te pido que no te vayas a poner de novio con ninguna chica de aquí, porque pueden ser tus hermanas. Y la vieja enojada le dice, vos mijo, ponete de novio y casate con quien vos quieras. Porque vos no sos hijo del viejo infeliz.

Me hace acordar a mi abuelita también. Mi abuelita no perdía el sentido del humor. Una vez se levanta temprano, va a hacer la limpieza y se va al ginecólogo. Y dice, buenos días, doctor. Buenos días. Vengo que me ponga el Dios. El doctor

0: Se siente. Bueno, bueno, gracias. Un gran amigo, el Pochi Chávez, recién se levanta de dormir la siesta. Así que le voy a presentar fuerte el aplauso para él. Y que... ¿A dónde está? Ahí viene el Pochi Chávez.
1: Disculpen con la velocidad que he entrado. Adivine de dónde soy. Sí, señora, muy buenas noches. Así lo van a recibir un artista internacional como yo. Qué lindo. Bueno, muchas gracias. Qué lindo compartir con todos estos muchachos grandes humoristas. Y a mí me han dejado para el último, dice Pochi, vos sos más lindo. Así que, bueno, un gusto. Bueno, gracias por el recibimiento. Qué lindo es venir a Tucumán. Bueno, para que me conozcan, yo les voy a explicar. Para los que no me conocen, yo me llamo Pochi Chávez. Para los que me conocen, simplemente Michael. Y yo vengo desde Santiago del Estero, capital del trabajo y la velocidad. Geográficamente yo vivo a 200 kilómetros de la capital de Santiago, tirando para el lado del Chaco. Estamos cerquita de las penínsulas ibéricas de Otumpa. Y vengo desde Quimilí. Quimilí, un pueblito chiquito. ¿Cómo será de chico? Una vez llegó un circo, ha hecho la carpa, el pueblo quedó adentro. Y claro, nosotros queríamos crecer el pueblo. Me dice unos changos, che, Pochi, dice vos que sos el artista de aquí del pueblo. Dice, ¿qué te parece si hacemos algo para hacer crecer el pueblo? ¿Y qué podemos hacer? Le digo. Y, dice, mira, somos religiosos, vamos a hacer una iglesia. Bueno, métale, digo. Y empezamos el campeonato, lotería, rifa. Claro, al ser pueblo chico, hemos juntado poco ladrillo. Así, una iglesia de petiza. ¿Cómo será que le petiza el cura cuando hacía misa? En vez de decir arrodíllense, decía cuerpo a tierra. Y ahí de castigo lo mandan a un cura pecador. No sé de qué país lo mandan castigo a este cura. ¿Por qué? Porque este cura era malo. Tomador, fumador, gorriador. Y él te lo hacía a las misas así con las copitas de bronce. No, él tenía un termidor box con eso hacía. Y fumaba, claro, el pueblo chico fumaba armado. Un día una señora le dice, padre, ¿por qué fuma armado? No, dice, porque desarmado el viento me le hace volar el tabaco. Muy malo era este cura, che. Y vos sabés que, claro, cuando había que bautizar a los chicos, claro, mientras tomaba, fumaba, todo él hacía así la misa. Había que bautizar a los chicos con la soda, le hacía shh, aleluya, raje la mierda todo. Un día llega un chango a confesarse y dice, buenas tardes, padre. Claro, cura malo, ¿qué te pasa? No, dice, me venía a confesar, ya te mandé unas cagadas, que no. Pasa, pasa al confesionario, tú mete un seco, pasa, pasa. Pasa, chango. Bueno, ¿qué has hecho, chango? No, mire, padre, dice, usted sabe de que yo he mentido. Vale, dice, ¿por eso ha venido? ¿Te has arrepentido? Sí, padre. Bueno, rezate 10 Padre Nuestro y 10 Ave María. Otra cosa, padre, otra. Bueno, métele, chango, que tengo que ver el partido. ¿Qué has hecho? No, dice, padre, usted sabe que yo he robado. Ah, eso es jodido, hijo. ¿Estás arrepentido? Sí, padre. Bueno, rezate 20 Padre Nuestro y 20 Ave María. Lo último, padre, lo último. ¿Qué has hecho? No, dice padre, usted sabe que yo he tenido relaciones íntimas. ¿Y estás arrepentido? Sí, padre, dice, todavía me duele el culo. Les aviso que eso es lo más suavecito que te... Por eso me han dejado al último, vos sos más atrevido, dice, quédate al último, bueno.

0: Así todas esas cosas que pasan. Bueno, hablando de Santiago del Estero, qué ciudad linda, qué provincia linda, ciudad madre de ciudades. ¿Se acuerdan que para julio nosotros hacemos la fiesta de Santiago del Estero y viene mucho turismo a ver las bellezas naturales? Me vienen a ver a mí. Y claro, llegan muchos contingentes de gente de distintas provincias. Y bueno, y claro, era la fiesta de Santiago del Estero, 457 años. Y viene un contingente de turistas de Formosa, todos ojos cruzados. ¿Cómo será que tenía los ojos cruzados? Uno cuando lloraba le caía la lágrima por la espalda. Y claro, venían con guía. El guía venía indicando. Y le dice, bueno, a todo, claro, ojo cruzado, le dice, bueno, si miran a la derecha, dice a la izquierda hasta la catedral. Anda la mierda. Y bueno, en Santiago del Estero, por el hecho de que no hacemos nada los santiagueños, el más changuito en Santiago del Estero muere a los 90 años. La vez pasada estaba llorando un viejo, viene uno y le dice...
1: Bien, de esa forma hemos llegado a la parte final de su programa Sábado Panorámico. Muchas gracias, un placer, un gusto haber estado con todos y cada uno de ustedes. Nosotros nos vamos con nuestro último tema musical. Y hoy es sábado de fin de semana, pues mucha gente está disfrutando de un sábado diferente a otro sábado que ya pasó. Nos vamos con nuestro último tema musical. Gracias, nos vemos. Último temita musical que nos dice así de esta forma.

Muchas veces esperamos que Dios haga milagros espectaculares. No es para limitarse a confiar que Él resuelva nuestros problemas, sino para empezar a hacer ese milagro pequeñito que Él puso ya en nuestras manos. El milagro de querernos y ayudarnos. El milagro de pensar en todo aquel que nos rodea. Y si no, ¿es que va a ser más milagroso devolverle la vista a un ciego que la felicidad a un amargado? ¿Es más asombroso cambiar el agua en vino que el egoísmo en generosidad? ¿Es más increíble multiplicar los panes que convertir el odio en amor? Si la mitad del tiempo que nos dedicamos a soñar en hacer grandes hazañas lo dedicásemos a hacer pequeños milagros, seguramente el mundo marcharía mejor. Y este milagro lo puede hacer cualquiera. De hecho, a una persona la pueden privar de todo, menos de su capacidad de amar. Jesús nos recuerda precisamente esto, que lo más importante es el amor. Hasta tal punto es importante que nos dice que Dios construye su casa en la persona que ama. Fijémonos lo que dice: el que me ama guardará mi palabra y mi Padre lo amará, y vendremos a él y haremos morada en él. Y Jesús mismo nos da hoy la respuesta. Él se manifiesta a los que están unidos a Él por la fe y el amor. Jesús resucitado habita en los que lo aman y guardan su palabra. María Inmaculada, ruega por nosotros.

0: Ahora nos unimos en oración con todo el mundo a través del acto de ofrecimiento a María.
1: Virgen Inmaculada, Madre de Dios y de la humanidad, te recibo como don de Jesús desde la cruz y me entrego enteramente a ti. Te ofrezco toda mi vida, lo que soy, lo que amo y lo que tengo, para que resplandezca en mí la belleza de Cristo. Ayúdame a ser dócil al Espíritu y a vivir con alegría mi vocación en la Iglesia, para colaborar en tu misión maternal y orientar a Dios el corazón de todo hombre. Tú que guiaste a San Maximiliano a amar sin medida, enséñame a ser testigo del Evangelio y a hacer de mi vida un don para los demás. Te confío a las personas que encontraré y te ofrezco el trabajo, las alegrías, los sufrimientos de este día. Amén.

0: Oh María, concebida sin pecado, ruega por nosotros que recurrimos a ti por cuantos a ti nos recurren. Y por la intercesión de María Santísima, Madre de Dios y Madre nuestra, los bendiga Dios Omnipotente, Padre, Hijo y Espíritu Santo. Amén.
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4: Es la hora 12 en punto.
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están, amigas, amigos, oyentes de Bolivia en Contacto? Un fuerte abrazo en esta jornada de sábado 9 de mayo de 2026. A continuación, revisamos las informaciones de esta primera mitad de jornada.

0: La Cámara de Diputados aprobó la abrogación de la Ley de Conversión de Tierras luego de una sesión maratónica. En Cochabamba comenzó el encuentro nacional convocado por el presidente Rodrigo Paz con la participación de autoridades municipales, departamentales y líderes políticos. El expresidente de Yacimientos Petrolíferos Fiscales Bolivianos, Yusef Akli, en un contacto con Herbol desde Estados Unidos, informó que se encuentra en ese país por razones familiares y regresará a Bolivia en un par de días. Según el portal de verificación Chequea Bolivia, el viceministro de Régimen Interior utilizó un audio de 2025 para denunciar que Evo Morales quiere desestabilizar al gobierno de Rodrigo Paz. El laboratorio de la Universidad Mayor de San Andrés de La Paz detectó niveles críticos de goma en las muestras recientes de gasolina. La fiscalía imputó al exgerente de la aerolínea estatal boliviana de aviación BOA, Ronald Caso, implicado en el caso de vuelos irregulares a Cuba. El Ministerio Público pidió su detención preventiva. En Cochabamba, hoteleros expresaron su preocupación por el comunicado que pone al Chapare en una lista roja para el turismo. Estas y otras informaciones, amigas, amigos, oyentes, en su noticiero Bolivia en Contacto.
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0: Iniciamos con la información. La Cámara de Diputados aprobó la abrogación de la Ley de Conversión de Tierras luego de una sesión maratónica.
1: La mayoría de la Cámara de Diputados aprobó la madrugada de este sábado el proyecto de ley de abrogación de la conversión de la pequeña a mediana propiedad. De 100 votos de los presentes, 56 votaron por la aprobación y 44 no. Esta norma de un solo artículo dispone la abrogación de esta norma observada, así lo explicaba la proyectista Claudia Herbas, diputada de Alianza Popular.
2: Llegar a foja cero, ¿por qué? No se trata de cerrar el debate, todo lo contrario, de lo que se trata es de abrirlo, pero de juntar a todos los actores implicados en este tema del agro y poder escucharnos todos los actores que estamos implicados, de los indígenas, los originarios, los campesinos, pero también los empresarios que tienen las propias necesidades que se necesitan.
1: En el debate existió posiciones críticas a la abrogación de esta norma. Una de ellas fue la del diputado de Unidad Pablo Ávila, que reprochó ceder ante sectores considerados políticos, además de advertir que el sector del oriente del país no se quedaría con los brazos cruzados ante esta situación.
3: Aclarar que abrogar esta ley no va a parar el conflicto. El conflicto va a comenzar el lunes porque todo el oriente se va a parar. No se olviden que fue Santa Cruz el que tumbó a Evo Morales. Ya, entonces, quiero verlo con todo el país parado, y no se olviden que estas marchas, ustedes mismos saben que la ley no afecta a nadie, simplemente le da derecho a las personas pobres. Entonces, cuando Santa Cruz se levante por su ley, los mismos fascistas que han venido a chantajearlo con ustedes van a venir a chantajearlo y lo van a tumbar. Así que disfruten sus últimos 6 meses de gobierno si se ven hasta a estos pequeños cruces.
1: Otra voz de rechazo fue la del diputado Carlos Alarcón, que ve un mal antecedente de ceder ante sectores que buscan el bloqueo de caminos o marchas para hacer valer demandas en lugar de hacer respetar la institucionalidad.
4: El mensaje con esto es: el que más bloquea, el que más amenaza a los gobiernos legal y legítimamente constituidos, el que más protesta violenta con vías de hecho genera en este país, es el que gobierna y es el que se lleva la razón. Y todos los demás bolivianos miran de palco, miran desguarnecidos, miran indefensos y somos completamente avasallados. En este país ya no existe la autoridad del Estado, ya no existe la autoridad de los gobiernos, estamos viviendo sobre espejismos y sobre imaginaciones que no existen.
1: Rodrigo Fernández, Herbol La Paz.
0: Vamos con informaciones en el periódico digital del Bol. Indígenas que marcharon desde Pando hasta La Paz en rechazo a la ley de conversión de tierras celebraron la abrogación de esa norma en la Cámara de Diputados. Vamos con este informe, reiteramos a través del periódico digital de Herbol. Con muestras de alegría, aplausos y consignas de victoria, representantes de organizaciones indígenas y campesinas celebraron la aprobación del proyecto de ley 417/2025-2026 en la Cámara de Diputados, norma que establece la abrogación de la ley número 1720 de reconversión de tierras. La decisión legislativa fue recibida con emoción por los sectores movilizados que durante casi un mes protagonizaron una marcha y vigilia exigiendo la anulación de la normativa, considerada por sus dirigentes como perjudicial e inconstitucional. Sí se pudo, coreaban los manifestantes tras conocerse el resultado de la votación, destacando que la movilización social fue determinante para lograr el respaldo parlamentario. En otras informaciones, en Cochabamba comenzó el encuentro nacional convocado por el presidente Rodrigo Paz con la participación de autoridades municipales, departamentales y líderes políticos.
5: Hace instantes, en el marco del encuentro nacional con organizaciones sociales y autoridades municipales y departamentales, el presidente Rodrigo Paz reconoció la crisis de seguridad existente en el país, pero también lamentó que existan sicarios antidemocráticos que no quieran un cambio para el país.
6: Quiero indicarles que estamos pasando por momentos difíciles. Hoy día no solo hay regiones que están sufriendo el sicariato. El sicariato también vinculado no solo al ilícito, el sicariato de lo antidemocrático, el sicariato que quiere generar una aventura democrática para no llegar a la profundidad de las transformaciones que todos hemos sido encomendados como representantes del país. El sicariato que no quiere que la corrupción se vaya, el sicariato que no quiere la transparencia, que no quiere que las instituciones sean continuidad para las regiones con un 50-50. El sicariato que no quiere que las normas que más tarde presentaremos ante todos ustedes, más de 10 leyes, sean parte del desarrollo y la aplicación para transformar y generar un nuevo futuro en la patria. Ese sicariato está presente, no solo con la muerte y el dolor de familias, sino con la muerte del intento de la democracia no sea viable y el desarrollo de nuestra economía con una nueva perspectiva ante un sistema que fracasó. Este sicariato está entre nosotros y nos tenemos que defender porque la defensa es la democracia, todo dentro de la democracia, nada fuera de ella. Y por eso creo que este es un momento que no es un gesto simbólico, no es una decisión política, es el futuro de Bolivia. Se acabó la hegemonía de un solo partido, se acabaron los acuerdos entre pocos, se acabaron los pactos a espaldas del país. Se acabó la política del reparto.
5: Informó Luis Vargas, Red Pío 2, Cerro Cochabamba.
0: Enseguida intentamos comunicarnos con Cochabamba a través de la Red Pío 12 con Guillermo Ríos de esta red. Enseguida nada más. El expresidente de Yacimientos Petrolíferos Fiscales Bolivianos, Joseph Ackley, en un contacto con Herbol desde Estados Unidos, informó que se encuentra en ese país por razones familiares y regresará a Bolivia en un par de días.
7: Después de la polémica surgida por su salida del país, pese a la ley de arraigo, el expresidente de YPFB, Joseph Ackley, informó este viernes que se encuentra en Estados Unidos por un tema de acompañamiento familiar, pero que regresará a Bolivia este fin de semana.
8: Me encuentro en Estados Unidos justamente, vine a atender una situación familiar acá, ¿no? Pero quiero decir claramente que mi salida ha sido cumpliendo todos los pasos de salida, en relación justamente al tema de una programación de un vuelo que tenía acompañando aquí a mi suegra, un tema médico.
7: Horas antes, el Ministerio de Gobierno emitió un comunicado donde calificó de irregular la salida de Ackley debido a que vulnera la ley de arraigo de exautoridades. En ese sentido, instruyó una investigación para determinar responsabilidades. En entrevista con La Tarde en directo de Herbol, en su descargo, Ackley explicó que el objetivo de la ley de arraigo consiste en que exfuncionarios respondan a cualquier requerimiento de información y presentación de informes.
8: Estoy regresando un par de días al país, ¿no? Dentro de lo que tenía programado. No me he salido del país de manera irregular. Vine a atender esta situación, pero de mi parte he estado acompañando y asistiendo a todas las situaciones y acompañando a todos los procesos y cualquier otra situación, ¿no? Lamentablemente la coyuntura es muy política y muchos de los temas que vemos ahora en los medios se tienden a politizar, ¿no?
7: Dijo que en su caso ha sido bastante formal y realizó un seguimiento a las convocatorias que se le realiza. Detalló que existen procesos donde está incluido como testigo respecto a contratos de crudo y el tema de la calidad de gasolina. Aseguró que en ambos casos ha participado. Omar Escobar Mamani, Herbol La Paz.
0: Bien, en instantes, tras la pausa, vamos a contactarnos hasta Cochabamba. Y tiene que ver con este encuentro nacional convocado por el presidente Rodrigo Paz. Antes, vamos a la pausa. Son las 12:14.
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0: Y comenzó el encuentro nacional convocado por el presidente Rodrigo Paz, con la participación de autoridades municipales, departamentales y líderes políticos. Vamos a ir con Walter Unzueta, de la Red Pío 2 en Cochabamba, sobre este encuentro. Walter, muy buenas tardes. Bienvenido, adelante. ¿Cuál es el panorama?
2: Muy buenas tardes, amigos oyentes de la red Herbol. Informarles que en este momento se viene desarrollando el Encuentro Nacional de Autoridades acá en Cochabamba, en el Hotel Cochabamba, organizado por el presidente Rodrigo Paz, donde se encuentran diferentes autoridades nacionales, departamentales, municipales. En este momento están los gobernadores haciendo uso de la palabra, luego de que el presidente Rodrigo Paz inauguró el evento y el alcalde Manfred Reyes Villa de Cochabamba diera la bienvenida también como anfitrión a los invitados. Ha iniciado su discurso el gobernador de la ciudad de La Paz, Luis Revilla. Luego ha continuado también el gobernador de Santa Cruz, Juan Pablo Velasco. En este momento está haciendo uso de la palabra también la gobernadora del Beni, Gabriela Paiva. Y en sus discursos también han pasado ya los gobernadores de Chuquisaca, Luis Aillón. Por otra parte, también está con el uso de la palabra el gobernador del Beni, Jesús Egues. Las autoridades coinciden en que debe hacerse un pacto social, un pacto económico. También señalan que el gobierno coadyuve a los gobernadores con el 50% de recursos económicos para que estos puedan utilizar estos recursos en el desarrollo de cada uno de los departamentos. Importante la participación del gobernador de Chuquisaca, quien ha señalado que el gobierno debería liberar a los gobernadores de pagar, por ejemplo, los prediarios, asimismo el pago a las universidades, el pago de los ítems de salud y otros, para que estos recursos puedan ser utilizados en proyectos de desarrollo. Por su parte, el gobernador de la ciudad de La Paz ha indicado que el gobierno debe garantizar el tema de los combustibles y la calidad, debe brindar seguridad jurídica, una estabilidad impositiva a los gobiernos para que puedan también las empresas poder hacer sus inversiones. Ha pedido una reforma judicial. Por otra parte, ha planteado que se tenga nuevas leyes como la ley de energías, la ley de hidrocarburos, ley de electricidad, ley de litio, entre otros, para que también se puedan encaminar los proyectos de desarrollo en estas áreas. Y finalmente también los gobiernos de Beni y Pando han señalado que estos dos departamentos siempre han sido olvidados y pues esperan que el gobierno pueda incluirlos en los planes de desarrollo, y han pedido un fondo de compensación económica para estos departamentos o aquellos que tienen economías más deprimidas. Es el informe desde Cochabamba, Walter Usueta, Red Pío 12. Adelante en estudios.
0: Muchas gracias a nuestro compañero de trabajo, Walter Unzueta, desde Cochabamba, y en este encuentro que ha convocado el presidente del país, Rodrigo Paz. Según el portal de verificación Chequea a Bolivia, el viceministro de Régimen Interior utilizó un audio de 2025 para denunciar que Evo Morales quiere desestabilizar al gobierno de Rodrigo Paz. Vamos con esta información publicada en el periódico digital de Herbol. El viceministro de Régimen Interior, Hernán Paredes, presentó este viernes dos audios para denunciar un supuesto plan de Evo Morales para desestabilizar al gobierno de Rodrigo Paz. Sin embargo, Chequea Bolivia verificó que uno de los materiales difundidos corresponde a una grabación de 2025. Estos son dos audios de otros audios más que hemos podido capturar en base a nuestro equipo de inteligencia. Son instrucciones del señor Evo Morales, que instruye todo ese movimiento que tiene el eje de desestabilizar al gobierno de Rodrigo Paz Pereira, afirmó Paredes en conferencia de prensa. La verificadora señaló que el primer audio ya había sido difundido en junio de 2025 y corresponde a una conversación entre Morales y el dirigente Rudy Capquique. En medio de conflictos y amenazas de bloqueo registradas el año pasado. En ese entonces el contenido fue verificado como auténtico. Chequea Bolivia explicó que comparó ambos audios mediante el programa Premiere Pro y encontró coincidencias en las ondas sonoras, tiempos y frases. Además, identificó la interjección Ujum de Capquique, que ambos registros, elemento que permitió establecer que se trata del mismo material. Son las 12:25. El laboratorio de la Universidad Mayor de San Andrés de La Paz detectó niveles críticos de goma en las muestras recientes de gasolina. La información en el periódico digital de Herbol. Y a través de Bolivia Verifica, investigación David Obando y Elga Velasco, esta edición de Marcelo Blanco. Y el video Terrazas dice: Bolivia ha pasado de enfrentar problemas de abastecimiento de combustible y cuestionamientos sobre la calidad de la gasolina comercializada en el país, mientras en la gestión de Luis Arce se registraron filas extensas y escasez en estaciones de servicio. Actualmente, conductores y mecánicos reportan fallas en motores que atribuyen al uso de gasolina de baja calidad. Entre las observaciones más recurrentes se encuentra la presencia de goma generada por procesos de inestabilidad y oxidación del combustible. Según especialistas, este residuo puede adherirse al sistema de inyección y afectar el funcionamiento de los motores. En ese contexto, el Instituto de Investigaciones Químicas de la Universidad Mayor de San Andrés, UMSA, realizó, a solicitud de Bolivia Verifica, un análisis técnico de muestras recolectadas el 27 de abril en tres estaciones de servicio de la ciudad de La Paz. El informe, emitido el 5 de mayo, bajo normas ASTM, estándares internacionales que establecen métodos de ensayo, concluyó que las gasolinas de 85 octanos evaluadas incumplen parámetros establecidos en el Decreto Supremo 4718. Según expertos de la OMSA, este combustible que no está cumpliendo los parámetros no debería aceptarse y debería devolverse al proveedor, dice esta información. La fiscalía imputó al exgerente de la aerolínea estatal boliviana de aviación BOA, Ronald Caso, implicado en el caso de vuelos irregulares a Cuba. El Ministerio Público, el Ministerio Público pidió su detención preventiva.
3: La Fiscalía imputó formalmente al exgerente de Boliviana de Aviación, Ronald Caso, y solicita 4 meses de detención preventiva dentro de la investigación por presunto daño económico al Estado en vuelos de la estatal aérea hacia Cuba.
4: El gerente general, el señor Caso, el cual el día de ayer ya se ha presentado su imputación formal, en el cual el fiscal de materia está solicitando la detención preventiva por el lapso de 4 meses en el penal de Labra y estamos a la espera de que se fije la hora de sus medidas cautelares.
3: El jefe de la División Anticorrupción de la Fuerza Anticrimen, Capitán Fabio González, informó que las investigaciones continúan y que ya existen al momento 2 personas aprehendidas dentro de este proceso, entre ellas el exgerente de la aerolínea estatal. La última aprehendida es una exmiembro del directorio de BOA, quien prestó su declaración informativa el jueves y posteriormente fue aprehendida y puesta a disposición fiscal.
4: El día de ayer se ha procedido a tomar la declaración informativa de una exmiembro del directorio de BOA, en el cual al concluir su declaración informativa, el fiscal ha determinado su aprehendida detención, por lo cual también ya se encuentra en celdas policiales a la espera de su imputación formal.
7: En este caso se investiga presuntas irregularidades en la habilitación y operación de vuelos hacia La Habana, que habría generado pérdidas millonarias para BOA debido a la baja cantidad de pasajeros. Según el gobierno, los vuelos operaban con menos de 50 pasajeros en aeronaves con capacidad de más de 160 personas, ocasionando un daño económico de 14 millones de bolivianos. Omar Escobar Mamani, Herbo La Paz.
0: Ya en el final de su informativo Bolivia en Contacto, vamos a ir con nuestro compañero de trabajo Luis Vargas, que se encuentra en justamente el encuentro en Cochabamba junto a autoridades departamentales, municipales, además de líderes políticos, que ha convocado el presidente del país, Rodrigo Paz. Voy contigo, detalles, querido Luis. Buenas tardes, bienvenido.
1: Gracias, muy buenas tardes. Estamos acá en predios del Hotel Cochabamba, donde en estos momentos se está realizando un importante encuentro por la estabilidad del país, también para generar condiciones para que Bolivia salga de la crisis de seguridad y otras crisis que al momento se está viviendo. Así también señalar que ya los gobernadores han pasado uno por uno mostrando los requisitos que tiene cada una de sus regiones, entre estas Pando, Trinidad y Tarija, han mostrado la cruel, si se puede decir, un estado de alejamiento de lo que es Bolivia por parte de sus autoridades. Por eso que muchos municipios de estos departamentos no tendrían conexión a lo que es agua, alcantarillado, luz, o si tienen luz, agua, alcantarillado, sus conexiones son demasiado caras, han señalado las propias autoridades. En esos momentos podemos escuchar lo que dice el alcalde del municipio de Jorge.
6: Porque soy convencido que con una voluntad y sobre todo voluntad política, todo se puede. Trabajemos pensando lo que sería una conformación en todas las deudas que tenemos. Y eso quiero pedirle. Y pedirle que sea más humilde a todos sus niños, que de verdad trabajemos, porque ellos son.
1: Este es el pedido que tiene en todo. Este es el parte de los pedidos que tendría a nivel económico las autoridades, dado que varios municipios y también porque la gobernación de Alderías no tiene recursos para tratar las juntas con el Estado. Vale decir, en el tema de pagos prediarios, bonos para el servicio médico, incluso para los propios funcionarios. Varios municipios atraviesan una gran crisis económica en relación a la captación de recursos económicos. Varios están pidiendo urgentemente pasar de 50 a 50, que es un compromiso del Estado, así también como también tratar de mayores recursos para lo que es su educación y no atribuir estos dos aspectos importantes para el país. A solamente alcaldías y gobernaciones, sino que también dar esta importante responsabilidad a lo que es el Estado central, dado que esta situación está acabando la crisis económica y, por qué no decir, también la crisis sanitaria en varios municipios y departamentos de Bolivia. Otro aspecto que también ha llamado la atención es esto que acabamos de escuchar. Desde el propio presidente del país, hay una crisis de seguridad en el país que debe de ser.
0: Bueno, muchas gracias a Luis Vargas. Bueno, ahí estaban dirigiéndose, imaginamos, en esta reunión que ha convocado el presidente, una de las autoridades del país. No hemos podido del todo comprender qué es lo que realmente está pasando en este instante, pero hemos intentado a que nuestro hermano Luis Vargas Nuestro corresponsal periodista de la red Herbol en la red Pío 12 nos puede informar. Lo que sí es que se está llevando a cabo este encuentro que ha convocado el primer mandatario de nuestro país. Son las 12:34 y con esta nota vamos a cerrar el informativo Bolivia en Contacto. Y les invitamos, amigas, amigos, oyentes, a seguirnos a través de nuestras plataformas digitales y nuestra página principal de información es la página web de www.herbol.com.bo. Usted va a tener ahí todos los detalles, las informaciones que se están dando allá en Cochabamba y los temas en La Paz, Santa Cruz y todas las regiones de nuestro país, además en el ámbito internacional. Entonces cerramos, amigas, amigos, oyentes, que tengan un buen fin de semana con las informaciones hasta cualquier momento.

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Señoras y señores, ¿cómo están? ¿Qué tal? Muy buenas tardes a todos ustedes. Buen provecho para todas las personas que están en este momento almorzando con la familia. Arrancamos, por supuesto, este espacio de la intervención de nuestro espacio denominado Hacer Deportes.

Momento, ya estamos a través de Radio Ser. Muchas gracias ahí a la gerencia. Muchas gracias, por supuesto, a todos también que forman parte de esto que es hacer deporte. Justamente ya vamos dedicando estos 30 minutos a la jornada deportiva y, por supuesto, también a esta tercera fecha del calendario de AD Valle. Un saludo cordial para toda la familia de Adevalle, como siempre nosotros aquí en este espacio, dedicándole un espacio, ¿no? Dedicado para todos los pilotos que vayan haciendo conocer ya todo lo que es los preparativos para lo que será la tercera fecha del calendario de Adevalle. Ahora sí, ya estamos, ¿no? Ya estamos en vivo. Muchas gracias ahí en las redes sociales. También como Hacer Deportes, justamente transmitiendo en vivo y en directo. Muchas gracias a todos ustedes. Ya estamos conectados. Sí, señor, la señal está una pena realmente. La señal, mil disculpas por ahí, de repente se nos puede cortar. Mil disculpas porque la señal no es tan óptima en este momento. Tenemos algunas dificultades, ¿no? Estamos teniendo algunas dificultades en lo que es especialmente las redes sociales, ¿no? Pero bueno, ya justamente arrancamos. Y por supuesto decirle que se nos viene, ¿no?, a la vuelta de la esquina, la competencia Rally. Homenaje, por supuesto, a la fiesta patronal San Isidro 2026. Mientras tanto, le voy haciendo conocer un poquitito de las actividades que va a haber ese día. Sí, señor, va a haber ese día. Y también los comunarios, ¿no?, invitan a la gran fiesta patronal en honor al patrono San Isidro Labrador. Los alférez y comunarios de la comunidad de San Isidro los invita cordialmente a participar de las actividades religiosas, deportivas y festividad en honor al patrono de los agricultores. Así que bueno, ahí como siempre, bueno, aprovechar de mandar el saludo a todos los comunarios, ¿no?, de allá de San Isidro, que ya se van alistando, por supuesto, para esta fecha que se nos viene ya a la vuelta de la esquina. Solamente ya nos restan pocos días y estaremos justamente viviendo una jornada más de la actividad deportiva de Adevalle, que organiza y por supuesto se corre la tercera fecha, ¿no, Ayas? Asimismo también, por encargo de los comunarios, les queremos decir que el inicio de la novena comenzó el 6 de mayo, va a culminar el día jueves 14 de mayo. Posteriormente se viene una novena y víspera el día viernes 15 de mayo, donde por supuesto va a haber una misa de acción de gracia a partir de las 10 de la mañana, luego procesión, seguidamente de en la hora de la noche ya se hará la largada simbólica, sí señor, largada simbólica. Posteriormente el inicio de la tercera fecha del calendario de Valle, ahí arranca, ¿no?, la largada simbólica. Después de eso se viene ya la fiesta con el grupo musical Élite, el grupo internacional Élite, donde habrá gaseosas, refrescos y bebidas para compartir, gastronomía también, ¿no? Así que bueno, ahí está el día sábado 16 de mayo, a partir de las 8 de la mañana ya arranca la competencia automovilística de Adevalle Rally San Isidro. Así que bueno, el día domingo culmina, posteriormente la premiación, nuevamente sigue la fiesta hasta que la vela no ardan. La cordial invitación, por supuesto, de los comunarios de San Isidro y los alférez también, que van a recibir a todos los pilotos con los brazos abiertos. Así que bueno, ahí está la cordial invitación entonces para todas las comunidades circunvecinas, a toda la población en general, que se va a dar cita a esta festividad en homenaje, ¿no?, a patrono San Isidro Labrador.

0: Y bueno, para ello ya vamos a tener el contacto telefónico también con mi compa Michael Montaño, presidente del Club de Automovilismo de Adevalle, justamente para poder conversar también con nosotros esta jornada de hoy sábado, fin de semana, hoy sábado 9 de mayo del 2026. Ya estamos en línea, sí señor, ya estamos en contacto con mi compa Michael Montaño. Por supuesto, le queremos saludar desde este espacio de Hacer Deportes, que siempre lo dedicamos, ¿no?, a todo lo que es la actividad deportiva. En esta ocasión, Adevalle organiza, por supuesto, la tercera fecha del calendario, ¿no?, de Rally San Isidro. Compa Michael, ¿cómo está? Un gusto saludarlo de este espacio de Radio Acero. Muy buenas tardes.
1: ¿Cómo está, compito? Gusto en saludarlo. Buenas tardes, buenas tardes. Un saludo a todos los oyentes.
0: Como siempre, ¿no?, la actividad deportiva, mi compa, lo llevamos en la sangre y ya nos vamos preparando para lo que será la tercera fecha que se corre en el municipio de Samaipata, nuevamente en la zona de Valle Abajo, San Isidro.
1: Sí, sí, la verdad que contentísimo ya de que está a la vuelta de la esquina ya nuestra tercera fecha, contentísimo de poder volver a San Isidro después del año pasado, de las cosas que nos pasaron. Y bueno, ¿no? Estamos con la conciencia tranquila y con la frente en alto, que hicimos lo que teníamos que hacer en su momento, así que bueno, volvemos a San Isidro, ojalá Dios quiera sea una fiesta deportiva muy bonita, donde no tengamos ningún accidente, que todos el día domingo nos estemos abrazando en la plaza y disfrutando de la gran fiesta que va a haber en San Isidro, ¿no?
0: Claro que sí, hablando con los comunarios, justamente nosotros también en nuestro recorrido, la gente extraña estas competencias, porque no solamente es un encuentro, ¿no?, muy aparte, también se reactiva lo que es la economía, ¿no? Cada sector, lo que hacen comida, lo que hacen refrescos, lo que venden su producto, los hoteles también. En sí, en todo es un beneficio en círculo, ¿no, mi compa Michael?
1: Sí, la verdad que nosotros como institución, pues, desarrollamos esa parte que es muy importante, ¿no?, que es la reactivación económica. Siempre lo hemos manifestado que como Adevalle siempre estamos alrededor de 30, 40, 45 autos que vamos corriendo. Eso se multiplica por dos personas, que son 90. Cada auto trae sus 3, 4 equipos mecánicos aparte las amistades, los familiares y el público en general. Entonces, por lo general, siempre los hoteles se llenan, las comidas que sacan a vender se acaban. Entonces, a nosotros nos llena de orgullo y nos complace de alguna manera poder, pues, ¿no?, colaborar con un granito de arena para que nos sigamos reactivando poco a poco de la situación que vamos pasando como departamento, como provincia y como país, pues, ¿no?
0: Claro que sí, compa Michael, y siempre, ¿no?, la gente que es amante al deporte del automovilismo, bueno... preguntábamos nosotros, ¿no? Y le decíamos, ¿no? Oiga, ya se viene la competencia, ¿está ahícito? Le decíamos, claro que sí, pues, compito, que ojalá que vengan por acá, por mi comunidad, porque aparte de gustarnos, también nosotros podemos compartir con las amistades, porque no siempre vienen solitos, decía, ¿no? Vienen con la familia, vienen con sus mecánicos, vienen... Y aparte también aficionados llegan a nuestra comunidad para conocer, para poder compartir. Oiga, lo bonito del deporte es la unidad, ¿no? El desarrollo, también se comparte el turismo. En sí, como acababa de decir usted, es todo, ¿no? Adevalle siempre va concretando de diferentes ámbitos, de poder ayudar también, ¿no?, a muchas personas, a muchos comunarios donde ustedes llegan. Muy aparte de eso también, los pilotos, ¿no?, ya van alistando las máquinas, algunos son corredores de ahí, de la zona, que seguramente lo van a esperar con los brazos abiertos y como siempre, que característico, ¿no?, de los Flores.
1: No, desde luego que sí, desde luego que sí. La verdad que como Adevalle nos sentimos orgullosos por la cantidad de pilotos que nos depositan la confianza. Y siempre agradecido con la gente que nos lleva, pues, ¿no?, en este caso a San Isidro, la familia Flores, que se portan de una manera espectacular, y en sí a todos, pues, ¿no?, a las autoridades también que dan el primer

0: Gracias a Dios en Comalapa, no, en Comalapa, perdón, en Pampa Grande no golpeamos, no fregamos absolutamente nada, ha sido una revisión de punta a punta nomás mirando que no falle nada. Creo que estaban nuestro auspiciador de llanta, creo que ya nos llegó con unas cuatro llantas ahí, así que bueno, a colocar llantas nuevas y nada, ya a alargarnos para allá para San Isidro, ¿no? Que va, son caminos espectaculares, el circuito de los Flores es espectacular, que todos quieren disfrutarlo, ¿no?
1: Como Michael, por acá ya nos llegan las preguntas. Mire usted que es interesante, ¿no? Lo que nos pregunta, nos dice, oiga, pregúntele al compa Michael, dice, ¿de dónde viene? ¿A dónde va a representar ahora? Dice, ¿no? No sé por qué lo dirán. ¿A dónde va a representar ahora? Y bueno, oiga, ¿y qué le parece esta competencia? ¿De cómo ha sido la iniciativa? Dicen, bueno, buena pregunta, ¿no?
0: No, pues yo soy de San Juan del Chaco, pues no. Yo soy de San Juan del Chaco, represento a San Juan del Chaco y a Valle Grande donde voy. Y bueno, y mi esposa pues es de Saipina, así que igual lleva por ahí en alguna parte el auto algunas piezas que ha comprado mi señora, así que igual tiene que así que ahí estamos, ahí estamos.
1: Bueno, en la iniciativa dice que ¿cómo fue la iniciativa para que pueda subirse a un auto a correr? ¿Quién lo ha inspirado?
0: No, pues esa es una historia, óigame, ya, siempre había ese deseo, ¿no? De querer correr, pero sabemos y somos conscientes que es un deporte que conlleva nomás su gastito para poder realizarlo. Entonces, siempre está aquello de que sí que queremos hacerlo, que ya, que bueno, que cuando tengamos esto ya vamos a poder hacerlo, pero es una cosa que se iba postergando, hasta que hace 3 años ya va a ser, pues, que falleció un concuñado. Que habíamos trabajado juntos, que éramos casi del mismo taco. Con 42 años se nos fue el joven, digamos, ¿no? Le llegó el dengue y 4 días y se nos acabó. Así que de ahí dije, no, cualquier ratingo nos llega a la huesuda, dije, así que voy a disfrutar mientras pueda. Así que a raíz de eso fue que de una vez nos animamos, pudimos comprar el autito y nada, pues ya poder disfrutar de algo que siempre lo habíamos tenido desde niño, ¿no?
1: Bien, compa Michael, de verdad es una anécdota muy bonita que seguramente también otros pilotos lo tienen, ¿no? Para buena inspiración de que poderse subir a un auto. Oiga, compa Michael, ¿cuánto conforman su equipo? Porque no siempre es solito usted, ¿no? Tiene su equipo que lo acompaña.
0: Sí, no, nosotros siempre vamos con nuestro copiloto y aparte de nuestro copiloto van uno, dos, tres, entre cuatro auxilios mecánicos que tenemos. No hay un equipo que maneja creo que como tres o cuatro autos, así que nos hace el servicio a todos nosotros. Así que nosotros nomás, que siempre paramos en la carrera, somos mi copiloto y yo, más cuatro personas, estamos hablando de seis personas. Siempre mi familia está por ahí, que somos otros dos, tres más y algunos primos. Normalmente siempre la gente que anda con nosotros son entre 10, 12, hasta 15 personas, ¿no? Entonces, esa es la gente que anda con nosotros por ahí.
1: Bien, mi compa Margo, una buena comisión, ¿no? Que lo acompaña entre ustedes también. Ahí, bueno, apoya, ¿no? A lo que es el crecimiento de cada pueblo donde se va, pues, ¿no? Porque siempre uno consume. Compa Michael, bueno, agradecerle siempre por el contacto telefónico. Vamos a estar más a menudo porque, ¿sabe qué? Se viene también, ¿no? Se viene, justamente lo hemos visto a mi compa, bueno, el director de prueba por acá, Alain. Para hacer un mapeo, un recorrido y reconocimiento a lo que se nos viene, oiga, felicidades, ¿no? Felicidades por esa iniciativa nuevamente que se pueda correr, ¿no? En los Valles Cruceños se viene el desafío de los Valles, creo que se llama, ¿no, Cupito?
0: Exactamente, exactamente. Ese nombre le hemos puesto para que no nos digan que nos hemos copiado de la, ¿qué se llama? De la integración del Oriente, pues, ¿no?
1: Ah, sí.
0: Porque usted sabe que la gente en todo se fija.
1: Así.
0: Así que no, no. Aparte que le buscábamos siempre un nombre que sea más original, así que es nuestra primera versión del Desafío de los Valles. Ojalá que se siga repitiendo todos los años. Esto nace a raíz de una inquietud del año pasado, ¿no? De poder ver, de hacer algo más, digamos, ¿no? Y como somos conscientes de que no podemos llegar a todos los municipios en nuestro calendario, que tenemos que solamente podemos hacer 8 fechas, realizaremos entonces una integración, un desafío en nuestro valle, y es por eso que nace, ¿no? Esta inquietud, y gracias a Dios, ya ha tomado cuerpo, ya tenemos fecha, ya lo tenemos a nuestra gente por allá, a nuestro director de prueba trabajando en el tema de la ruta.

0: estamos haciendo los mapeos, viendo por dónde podemos llegar, no podemos llegar, qué podemos hacer y nada, un agradecimiento especial, la verdad, que a todas nuestras autoridades, tanto de Mairana, de Pampa Grande, de Saitina, de Comarapa, de Valle Grande, del Trigal, todos están, pero así, al 100% dispuestos a colaborar para que realmente este desafío de los valles sea un éxito y que pueda pasar por la mayoría de nuestros municipios, ¿no? Entonces, la verdad que contento con la iniciativa, nosotros estamos trabajando, tocando puertas a las empresas, a las amistades, para poder, como es característico ya últimamente de Valle, consolidar buenos premios para que podamos de alguna manera retribuir, como siempre digo, a la gente que hace el espectáculo, a la gente que hace el show, que son nuestros pilotos, ¿no?
1: No, yo felicitarlo a Tecumba porque, ¿sabes qué? No siempre, decía Alain, ¿no? No siempre se premia a lo que es el piloto, también la nueva modalidad de Adevalle, de la directiva, es premiar a todo, ¿no? Hasta la prensa, ¿no?
0: La verdad que el año pasado, para final de año, hasta la prensa hemos premiado, siempre agradecido con todas las empresas que están con nosotros durante todo el año. Hoy estamos tocando puerta a otras empresas que nos están llamando, que quieren estar con nosotros en este desafío. Entonces, creo que tenemos un calendario bastante venturoso hasta fin de año. Creo que vamos a tener otra vez buenos premios. Ya lo venimos haciendo fecha a fecha. En esta nuestra tercera fecha no va a ser la excepción. Y en el desafío de los valles también creo que vamos a tener premios espectaculares. Entonces, la verdad que de eso se trata, ¿no? De tratar nosotros de incentivar a nuestros pilotos, que ellos son los que van y nos hacen el show, ellos son los que nos llevan la gente, ellos son los que va la familia, los amigos a verlos, a disfrutarlos. Entonces, la verdad que va a ser una linda fiesta. Estamos, como le digo, ultimando ya los detalles de la ruta. Y nada, ojalá el día martes en nuestra conferencia de prensa ya podamos dar ya un panorama un poco más claro.
1: Bueno, la gente está esperando eso, ¿no? Porque se va a unir dos municipios, no tanto de Samaipata como también en Mairana, están contentos. Oiga, además que los comunarios de ahí de San Isidro lo van a esperar con los brazos abiertos, como siempre lo saben hacer, ¿no? Con buena música, el recibimiento único siempre, ¿no? Así que bueno, compa, como siempre, agradecerle, compa Michael, el contacto, el tiempito que le quitamos siempre para poder conversar. Esperemos que durante esta semana vamos conectándonos ya todos para ir conociendo siempre el trabajo de cada equipo, de cada piloto, ¿no? Así que bueno, este espacio va dedicado a ustedes, a Adevalle exclusivamente, para que vamos conociendo desde más abajo hasta más arriba, ¿no? Así que agradecerle, compa Michael, siempre nosotros predispuestos a cualquier trabajo y contacto que tengamos.
0: No, los agradecidos somos nosotros, compa, siempre predispuestos a cualquier momento poder conversar de esto que tanto nos gusta. Para nosotros es un placer poder estar conversando de esto y nada, la invitación siempre está abierta para todos los pilotos, copilotos. Que quede algo bien claro para nosotros como Adevalle. Nosotros nunca vamos a tratar de desunir este deporte. Tratamos de unificarlo, pero tiene que ser de acuerdo a lo que realmente es. Entonces nosotros siempre vamos a estar predispuestos a unificar este deporte. De hecho, en este desafío de los valles vamos a tener moto. Estamos hablando de poder tener alrededor de unas 100 motos nomás largar, las de máxima categoría, para que de esa manera igual que la gente lo pueda disfrutar. Entonces la verdad que va a ser un show espectacular el que vamos a tener en el desafío de los valles. Y de la misma manera, ¿no? La invitación para esta nuestra tercera fecha va a ser aquí en San Isidro. Se promete una fiesta espectacular, buena orquesta, buena música, buena comida, buen show por parte de nuestros pilotos. Entonces la invitación abierta y los esperamos. Y ustedes que de la prensa saben que son parte de nosotros también. Como siempre lo mencionamos, nosotros somos parte de ustedes y ustedes son parte de nosotros. Y nada, en conjunto tenemos que seguir trabajando por este deporte y por esta institución. Abrazo grande, hermano.
1: Compa Michael, antes que se vaya, compito, justamente nos están preguntando ya la cantidad de pilotos. ¿Ya tenemos un número de pilotos inscritos o de repente por ahí un piloto que esté envolviendo también para competir en esta tercera fecha?
0: En la tercera fecha estamos alrededor de los 28 o 30 pilotos ya inscritos oficialmente, ¿no? Vuelve Leiner Gutiérrez, ya Don Bachito creo que igual está ya terminando de recuperar, la verdad es que él tuvo un accidente, le mando un saludo desde acá del programa, ojalá que ya pueda estar esta nuestra tercera fecha. ya está recuperadito, así que nada, la verdad que contentísimo, pues, ¿no?, de que ellos puedan volver. Vamos a tener gran cantidad de pilotos. Yo creo que vamos a estar entre bordeando los 40 pilotos en nuestro rally de aquí de San Isidro.
1: Bien, perfecto, compa Michael. Le propongo que tengamos nuevamente después de lo que será el lanzamiento oficial del rally, para que vamos conociendo también en este espacio, ¿no?, de hacer deportes. Todos los inscritos, así mismo algún detalle también, para que le hagamos a conocer mediante a nuestra gente que está en la sintonía de la radio. Agradecerle muchísimo nuevamente, buen provecho y disfrute. Aquí tenemos un clima fresquito, seguramente allá también lo tiene.
0: Abrazo grande, sí, sí, está aquí un poco lluvioso y nada, le cuento que me ha llamado mi mamá, de hecho que está terminando de hacer el picante, así que me ha invitado a comer mi mami a su casa y ahora me voy para allá a comer de la olla grande.
1: Bueno, mi cupa, buen provecho, no se lo termine, nomás, por lo demás deje también, ¿no? Gracias, nos vemos, cupito.
0: Gracias, hasta luego.
1: Mi cumpita, hasta luego. Bueno, ahí conversando con nosotros mi compa Michael Montaño, presidente del Club de Automovilismo de Adevalle, ¿no? Justamente una charla extensa para que vamos conociendo también las palabras, ¿no? Justamente en esta fecha que se viene la tercera, ¿no? La tercera que se corre en dos municipios, ¿no? Tanto de Samaipata como también de Mairana, este 15, 16 y 17 de mayo.

Claro que sí, vamos a, nos faltan todavía, tenemos tiempito para ir conociendo también las rutas que se van a correr, justamente nos lo están solicitando por acá, las rutas que se va a correr, las rutas que se van a cerrar, bueno, pues nosotros también lo hacemos conocer en este espacio de Hacer Deporte. Saludos cordiales ahí a nuestro gran equipo, ¿no?, que vamos a estar presente. Saludos ahí a mi compa José Luis Ucrayale, nuestro director y comandante, ¿no?, de la transmisión. Asimismo también vamos a saludar a mi compa Wilber Escobar Coca, que también es parte, ¿no?, del equipo. Saludos cordiales, cumpito. Y asimismo también, ¿no?, a quienes están detrás de nosotros, ¿no?, en cámaras. Así que, bueno, saludos a todos. Gracias por el gran trabajo que hacemos. Tratamos de hacer en cada fecha lo mejor posible, ¿no? Lo mejor posible y, bueno, asimismo también vamos mostrando, ¿no? Vamos mostrando lo que es el trabajo en conjunto, ¿no? En conjunto. Así que, bueno, Hacer Deporte es un programa de iniciativa, por supuesto, de nosotros, para que vamos conociendo un poquitito de lo que se viene, ¿no? De lo que se viene para justamente esta fecha, ¿no? La tercera fecha del calendario de Adevalle. Mire usted, mi compa, justamente ya tenemos aquí la lista. Lo que será, ¿no?, la fecha de largada simbólica, por supuesto, va a ser a las 9:30, ¿no? Las 9:30, la largada simbólica. Posteriormente, antes de eso, a partir de las 5:00 a 18:30, va a haber el shutdown, sí señor, de 4, ¿no?, a 5:30, el shutdown, cruce del Soto, San Isidro, ¿no? Ahí van a probar las máquinas para que el día sábado no tengan problema, ¿no? Así que los binomios pueden presentarse con todas las medidas de seguridad. Siempre es importante, ¿no? Ahí el director de prueba está pendiente, hoy está chequeando todo, ¿no? Posteriormente se viene la revisión técnica a las 6:30, a las 9 de la noche la reunión informativa, 9:30 se larga, ¿no? En este caso. Bueno, después viene el día 2, que sería sábado 16 de mayo, a partir de las 8 de la mañana, la prueba especial número 1, cruce Villa Florida, la chicana Casa de Yoyo Flores, a San Isidro, ¿no? Cruce Valle Abajo, llega al pueblito, ahí sería la meta, ¿no? Un total de 14 kilómetros, 500 metros. Un tiempo de clasificación más o menos unos 25 minutos. Luego se va en enlace a Samaipata, la cumbre. De ahí se larga la prueba especial número 2. 9:30 de la mañana. La prueba especial número 2, cumbre. De la cumbre parte hacia Cruce Los Alisos. Llega a Samaipata, un total de 8 kilómetros, punto 5, 500 metros, ¿no? Un tiempo de 15 minutos de clasificación. Luego, posteriormente, nuevamente se hace un enlace de Samaipata a Villa Seomo, ese Omo de Mairana, para correr a las 12 del mediodía. 12 del mediodía, la prueba especial número 3, Villa Seomo, Sibingal, Cementerio Mendiola, pasa por Mendiola, Bellavista, cruce carretera, La Faltada, llega a San Isidro, Chicana, Casa de Yello Flores, bueno, pasa por San Isidro, llega al cruce El Soto. Así que un total de 15 kilómetros, 500 metros, un tiempo de 25 minutos. Posteriormente, nuevamente se va en enlace, cruce El Soto, propiedad Cena. A las 2:30 de la tarde se corre la prueba especial número 4, propiedad Cena, San Isidro, cruce Circuito Flores, camino al Valle San Isidro. Reitero nuevamente, la prueba especial 4 se va a largar a las 2:30 de la tarde. Propiedad de Oncena, pasa por San Isidro, por el circuito Los Flores, llega al camino de al Valle y nuevamente retuerce hacia San Isidro, un total de 8 kilómetros, 300 metros, un tiempo de 15 minutos más o menos de clasificación, ¿no? Bueno, posteriormente el día domingo, día 3 de competencia, día domingo sería 17 de mayo, a las 10:30 de la mañana, la prueba especial número 5, parte del municipio de Mairana, Villa Eseomo, pasa por Sibingal, Cementerio Mendiola, Mendiola Bellavista, cruce carretera, Chicana Casa de Yello, Yello Flores, llega a San Isidro, pasa por San Isidro, cruce El Soto.
¿ah? Hay un total de 15 kilómetros, 500 metros. Reiteramos, la prueba especial número 5, Villa Seomo, Sibingal, Cementerio Mendiola, Mendiola, Bellavista, cruce de carretera, Chicana, Casa de Yello Flores, San Isidro, llega, la meta sería en cruce El Soto. Total de 15 kilómetros, 500 metros. Luego, a las 12:30, esto sería a las 10:30, ¿no? A las 12:30 se viene la prueba especial 6, que se repite, ¿no? Se repite esta prueba 6 y la 7, ¿no? Circuito Flores, camino al Valle San Isidro, un total de 6 kilómetros, un tiempo de más o menos de 15, de 12 a 15 kilómetros, 15 minutos, ¿no? Posteriormente, nuevamente la prueba especial 7, nuevamente se repite, como les acababa de decir, se larga a las 13:30, Circuito de los Flores, camino al Valle San Isidro, que es un total de 6 kilómetros. Eso sería la competencia, la tercera fecha del calendario de AD Valle. Como siempre, nosotros agradeciendo a las firmas oficiantes, a quienes hacen posible para que justamente estemos aquí en este espacio de hacer deporte. Nosotros muy agradecidos siempre con todas nuestras firmas auspiciantes. De verdad, agradecidos.

Para ir ya cerrando este espacio, vamos a agradecer a las empresas que hacen posible para estar aquí. 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A Mesa Importadora también, muchas gracias. Gracias a Radio Acer, a mi compa José Luis también por este espacio. Dios mediante, volveremos mañana. Mañana a partir de las 12, de las 12 con 30, ¿no, compa José Luis? A esa hora estaremos nuevamente en este espacio de hacer deportes. Gracias a todos, buen provecho. Hasta el día de mañana.

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1: Es la 1:21.
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1: Es la 1:21.
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1: Es la 1:22.
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1: Son las 2:49.
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1: Son las 2:53.
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Muchas veces esperamos que Dios haga milagros espectaculares. No es para limitarse a confiar que Él resuelva nuestros problemas, sino para empezar a hacer ese milagro pequeñito que Él puso ya en nuestras manos. El milagro de querernos y ayudarnos. El milagro de pensar en todo aquel que nos rodea. Y si no, ¿es que va a ser más milagroso devolverle la vista a un ciego que la felicidad a un amargado? ¿Es más asombroso cambiar el agua en vino que el egoísmo en generosidad? ¿Es más increíble multiplicar los panes que convertir el odio en amor? Si la mitad del tiempo que nos dedicamos a soñar en hacer grandes hazañas lo dedicásemos a hacer pequeños milagros, seguramente el mundo marcharía mejor. Y este milagro lo puede hacer cualquiera. De hecho, a una persona la pueden privar de todo, menos de su capacidad de amar. Jesús nos recuerda precisamente esto, que lo más importante es el amor. Hasta tal punto es importante que nos dice que Dios construye su casa en la persona que ama. Fijémonos lo que dice: el que me ama guardará mi palabra y mi Padre lo amará, y vendremos a él y haremos morada en él. Y Jesús mismo nos da hoy la respuesta. Él se manifiesta a los que están unidos a Él por la fe y el amor. Jesús resucitado habita en los que lo aman y guardan su palabra. María Inmaculada, ruega por nosotros.

0: Ahora nos unimos en oración con todo el mundo a través del acto de ofrecimiento a María.
1: Virgen Inmaculada, Madre de Dios y de la humanidad, te recibo como don de Jesús desde la cruz y me entrego enteramente a ti. Te ofrezco toda mi vida, lo que soy, lo que amo y lo que tengo, para que resplandezca en mí la belleza de Cristo. Ayúdame a ser dócil al Espíritu y a vivir con alegría mi vocación en la Iglesia, para colaborar en tu misión maternal y orientar a Dios el corazón de todo hombre. Tú que guiaste a San Maximiliano a amar sin medida, enséñame a ser testigo del Evangelio y a hacer de mi vida un don para los demás. Te confío a las personas que encontraré y te ofrezco el trabajo, las alegrías, los sufrimientos de este día. Amén.

0: Oh María, concebida sin pecado, ruega por nosotros que recurrimos a ti por cuantos a ti nos recurren. Y por la intercesión de María Santísima, Madre de Dios y Madre nuestra, los bendiga Dios Omnipotente, Padre, Hijo y Espíritu Santo. Amén.
1: ¿Cuántas veces tu bondad y tu confianza me han devuelto el deseo?
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6: Son las 3:16.

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1: Son las 3 con 23 minutos.
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1: Son las 3 y 28 minutos.

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1: Son las 3 y 31 minutos.
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2: Son las 3:41 minutos.

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1: Son las 3:56.

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2: Uno de los dilemas que se discute en la comunidad de fe es si los discípulos deben de hacer obra o no hacer obras. Realmente la Escritura nos dice que debemos de hacer obras, pero ¿es por obras la salvación? Bueno, esa es una pregunta que quisiéramos responder en la conversación en este día. Le voy a pedir que abra su Escritura, si es que tiene la oportunidad de hacerlo, en el libro de Efesios, capítulo 2, versículo 8 al 10. Y ahí va a encontrar el centro de lo que voy a estar conversando en un momentito. Es muy importante que nosotros nos identifiquemos con la necesidad de los demás. Cuando Cristo caminó entre nosotros, lo acusaron de que caminaba con los pobres, con los menesterosos y con las prostitutas. No haciendo lo que ellos hacían, sino se identificaba con el dolor de la gente. Y creo que nosotros como discípulos de Cristo debemos de interpretar la Escritura correctamente y hacer lo que Él nos manda. Él nos manda a levantar al caído, Él nos manda a atender al que está herido, al lastimado. ¿Pero qué ha pasado con la iglesia moderna? Nos hemos dedicado a crear doctrinas para hacer sentir bien a la gente. Dame 10 y el Señor te va a dar 1,000. En realidad, la bendición de Dios viene para todos porque Dios es bueno, Dios es maravilloso. De eso queremos hablar también, el valor del dinero. ¿Es necesario hacer obras para salvarse?

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Bienvenido al encuentro de hoy. Yo soy tu amigo Ernesto Pinto. Quisiera animarte a que me escribas, a que me llames. Hay un teléfono que usted puede llamar también. Es un WhatsApp 204-202-1525. Así que anótelo y déjeme un mensaje de voz y con gusto le voy a responder. 204-202-1525. También le voy a animar a que vaya a nuestra página al www.encuentro.ca. Ahí puede escuchar este programa y los programas anteriores, y también tiene la oportunidad de enviarme una nota y agradecer por el programa o tal vez sugerir alguno de los temas que está necesitando su comunidad. En esta oportunidad vamos a escuchar parte de una conferencia que realmente fue una conferencia de 2 horas, pero la vamos a reducir a unos cuantos minutos para que usted escuche parte de lo que se conversó en esa oportunidad. Ahora leemos la palabra para entenderla. Dice, porque por gracia sois salvos. Y si no eres salvo, esta es tu noche. Pero dice, por gracia, ¿qué significa por gracia? Por regalo. Porque Dios se le antojó salvarte. Porque Dios pensó en ti. Por gracia somos salvos. ¿Por medio de qué? ¿Por medio de qué? Por medio de la fe. Porque el que cree es importante que sepa que hay un Dios, ¿verdad? Y sin fe es imposible agradar a Dios. Entonces, hemos sido salvos por la gracia, la misericordia de Dios. No hay absolutamente nada que yo pueda hacer para comprar el favor de Dios. Algunos me dicen, pastor, ¿qué puedo hacer yo? ¿Qué puedo hacer para obtener la salvación? Y le digo, usted no puede hacer absolutamente nada. Algunos dicen, ¿y cómo me gano entonces la salvación? Yo le digo, Señor, no se la puede ganar porque no es una lotería. Ya Dios entregó a su único Hijo por su gracia, por su misericordia. Es un regalo disponible para usted, a usted y su familia. Ahora, cuando entendemos este tema, entendemos entonces que el individuo que entrega su vida a Cristo viene a ser bendecido para bendecir. Entonces, a usted viene ahora a ser un portador de bendición. Cuando usted entrega su vida a Cristo y empieza a caminar en la obediencia, ya lo vamos a revisar en la palabra, empieza a caminar en la obediencia, usted viene a ser un portador de bendición. No por obras, para que nadie se gloríe, dice. No por lo que puedas hacer, para que después diga, yo le doblé la mano a Dios y puedo entrar al reino de los cielos. No, no hay ninguna obra que tú puedas hacer. Ahora, cuando nosotros empezamos a caminar con ese Cristo Jesús, lo estás leyendo ahí en tu palabra, el versículo 10, porque somos hechura suya en Cristo Jesús. No está hablando del individuo, no está hablando de la formación del feto, está hablando ahora que hemos sido formados, creados en una nueva creación en Cristo Jesús. Hemos sido formados, hemos sido creación suya en Cristo Jesús. En la cruz hemos sido injertados. Ahí nos injertó el Padre con la bendición de ese sacrificio que hizo. Dice, para buenas obras. Hemos sido injertados en Cristo, formados en Cristo, ¿para qué? No por obras, pero ahora que caminamos en Cristo hemos sido injertados para buenas obras, las cuales, dice, oiga bien esto es una revelación, las cuales Dios preparó de antemano para que usted anduviese en ellas, las cuales Dios preparó de antemano para que usted caminase en ellas. Mire la misericordia de Dios, dijo Pablo, Federico, María o como te llames, ya Dios tiene un mapa, ¿no? Y te ha mandado a hacer cosas buenas. Ahora que tienes el Espíritu Santo de Dios en tu corazón, ahora que tienes esa nueva creación, entonces empiezas a caminar para bendecir a los demás. Ahora, estamos viendo el fundamento de la palabra. Y aquí viene entonces el tema de la siembra y la cosecha. Dice la palabra, todo lo que hacemos, todo lo que hagáis, sea de obra o de esto, ¿lo hacemos para qué? Para glorificar el nombre de Dios. Es cuando tú estás pensando que vas a llevarle flores a tu esposa, estás pensando en que vas a honrar el nombre del Señor, ¿verdad? Porque estás honrando el matrimonio, porque estás honrando a tu esposa. Cuando estás pensando en ahorrar,
Para mandar a tus hijos a la universidad, estás entonces trayendo un sacrificio de honor a aquel maravilloso Dios que ha dicho que te va a bendecir a ti y tu generación. Entonces, si lo entendemos, este tema no solamente es dinero. Si alguna persona piensa que la bendición de Dios es el dinero, entonces hay muchos narcotraficantes que están mucho más bendecidos que nosotros. Pero el dinero no es neutral. Ahora no me venga a decir a mí que el dinero es malo, ¿verdad? Porque si es malo por usted, démelo a mí entonces, ¿verdad? ¿Qué hago yo? Ese no es el problema es cómo operamos en nuestra mente cuando tenemos dinero. Mañana voy a ampliar un poquitito más sobre eso. Pero cuando tú entonces entiendes este tema de la siembra y la cosecha, entonces estamos hablando de actitudes, de obras vivas en Cristo Jesús, no de obras muertas, que era de nuestro pasado, no de obras muertas, sino de obras vivas. Para aquel que murió en la cruz por cada uno de nosotros, y apláudale porque Él murió por usted, por usted, por usted, por usted, no importa cuál sea tu condición, Él lo hace. Vea lo que dice Proverbios 19:16: el que guarda el mandamiento guarda su alma. Oiga bien esto: el que guarda el mandamiento guarda su alma, mas el que menosprecia los caminos morirá. Está hablando del caminar, ¿no? El entender la palabra. Entonces, el que guarda el mandamiento, guarda su espíritu. Vive en bendición, vive en salud. Más el que menosprecia, aún conociendo, menosprecia la palabra. No crece en la palabra, no lee en la palabra. Dice que en sus caminos morirá. El que se apiada del pobre, le presta al Señor. 17, dígalo. El que se apiada del pobre, le presta al Señor y Él lo va a recompensar por su buena obra. ¿Cuántos están contentos? Dice que, ahora bien, mira, que dice que caminas en los mandamientos, vives en la presencia de Dios y entonces estás listo para bendecir a otros. El que piensa en el pobre, el que se apiada del pobre, le presta al Señor. Ahora definamos el pobre, ¿verdad? Porque ahí es donde muchos evangélicos nos sentimos culpables. Porque muchas veces pensamos que el pobre es el vago. Un vago no es pobre. Y si es pobre es porque él decidió ser pobre, ¿verdad? Porque le pegó una puñalada al trabajo. No es pobre el que decidió vivir en vicios. Ese no es pobre. Entonces, ¿pero qué hago yo si en la calle, mire los que andan pidiendo ahí, los menesterosos? Ahí es donde nosotros empezamos a aplicar la sabiduría de Dios y hacer obras vivas. Porque usted es administrador de lo que Dios le ha dado. Entonces administra el discernimiento del Espíritu para saber si realmente usted va a darle a esa persona. ¿Me están entendiendo? Tenemos que aprender a escuchar la voz del Espíritu en nuestro dar. ¿Cuántos han sentido? Cierra sus ojos por un momento para que no vean su mano. ¿Cuántos muchas veces han sentido del Espíritu? Darle una ofrenda generosa a una persona en la calle sin que usted no la conozca. Pero como era muy grande su ofrenda, usted se la guardó y no dio nada. Entonces no obedeció ni discernió lo que el Espíritu quería hacer con usted. Así es como nosotros empezamos a vivir. Puede abrir sus ojos. El que siembra, dice en Proverbios 22:8-9, el que siembra iniquidad segará vanidad. Y la vara de su furor perecerá. En la vara de su furor perecerá. El generoso será bendito. Dígalo conmigo. El generoso será bendito porque da de su pan al pobre. ¿Te das cuenta? Defina usted el pobre en su mente y no juzgue la apariencia, porque si uno empieza a sentir culpable porque todo el que le pide es que darle, eso no es así. Uno empieza a caminar en eso. ¿Y qué es lo que está pasando en el cielo cuando usted empieza a discernir en el Espíritu? ¿Me están siguiendo? Esto es para aquellos que han nacido de nuevo. Entonces empiezan a escribir.
en el libro de las memorias de Dios. Pedrito decidió honrar a su mujer en su cumpleaños número 25. E hizo la mejor fiesta, sacrificada. Y sus hijos vieron el amor que mostraba su madre, ¿verdad? Eso está escrito en ese libro maravilloso de las memorias de Dios. Por eso nosotros tenemos que aprender a ser generosos primeramente en nuestra familia. La primera oportunidad de bendecir a otro es su familia, son sus hijos. Es su esposa, es su esposo. No que usted prepara esa comida especial que le gusta al jefe cuando llega en la tarde, ¿verdad? Usted se la prepara con un amor especial. Aunque hay muchos ingratos que no dicen ni gracias, ¿verdad? Ya le puede poner la mejor manjar ahí. O le pone un plato de zacate y no se dan cuenta, ¿verdad? Se lo comen simplemente. Porque no están acostumbrados a decir gracias. Sabemos del corazón de la persona agradecida es aquel que dice gracias. Gracias, Padre, ¿verdad? Gracias por lo que ha hecho. Gracias, Señor, ¿verdad? Entonces nosotros empezamos a ver la misericordia de Dios. Dice, el que siembra iniquidad va a segar vanidad. Y eso es lo que pasa, ¿verdad? Con el Señor que tiene mucho dinero, pero que siembra maldad. Va a segar iniquidad, va a segar vanidad. Pero el generoso será bendito.

0: Gracias por haber estado en la sintonía de este tu programa Encuentro, y te voy a agradecer que me visites en el www.encuentro.ca, o también puedes dejarme una nota de voz en el WhatsApp 1-204-202-1525. La otra opción es info@encuentro.ca. Gracias por sintonizarnos a través de esta radioemisora. Yo soy tu amigo Ernesto Pinto, y al despedirme quiero recordarte que Dios te ama y yo también.
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4: Son las 6:03.
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1: Son las 6 con 29 minutos.
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1: Son las 7:27.

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3: Son las 7:50.